Las lluvias provocaron inundaciones, daños en vialidades y viviendas, además de la suspensión de clases en todo el estado. El gobierno habilitó 6 refugios temporales para atender a las familias afectadas. Informó para Radiorama Sonora, Susana Arana. Fuerzas federales. Las lluvias provocaron inundaciones, daños en vialidades y viviendas, además de la suspensión de clases en todo el estado. El gobierno habilitó 6 refugios temporales para atender a las familias.

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1: Señores, desde la capital de la cumbia, Ciudad Obregón, Sonora, México. Esta es mi ciudad. Esta es mi gente, 5 de la tarde con 4 minutos, señores. Bienvenidos. Welcome to the jungle. Bienvenidos, señores. Grupo Radiorama, el grupo radiofónico que la está rompiendo en grande y que está situado en el mero corazón centro de esta bella Obregón, Sonora, México. Así es, búsquele, no le estoy mintiendo.
0: Así lo dice la tarjeta más certera, la cincha, la verdadera, la que te dice la neta del planeta. Es la tarjeta de Don Lara. 10 puntos, arranque de semana. Buena tarde, buen provecho. Hay tiro y no precisamente en la casa del boxeo.
1: 5 de la tarde con 4 minutos y arranco con el playlist de esta tarde.
0: Chale.
1: Edwin Muñoz.

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2: Ya, Sánchez, a las 5 de la tarde con 20 minutos, 5:20 ya de la tarde. Recuerde que a las 6 de la tarde tenemos la hielera y algo más, el programa número 1 de la radio a nivel nacional, internacional, en el mundo entero, en el planeta Júpiter, en todo. Porque las ondas hercianas viajan al espacio, ¿eh? Porque van a decir ustedes, ¡qué loco el Sánchez Lara! ¿Cómo que nos escuchan en Marte, en Júpiter? A lo mejor en otro planeta, ¿no? Las ondas hercianas vuelan, se van. Y a lo mejor algunos marcianos me están escuchando, ¿no? A lo mejor, puede ser. No descarte usted la posibilidad. Ya ver que han desclasificado muchos evidencias los gringos hoy en día, ¿no? Que fulano, que los aviones de guerra de Estados Unidos han hasta perseguido objetos voladores no identificados, ¿no? Ahora le llaman de otro nombre, no recuerdo cómo, pero bueno, que nos estarán preparando para que no nos sorprendamos de momento a otro, que seamos sorprendidos por otras civilizaciones que están fuera de nuestro planeta. A lo mejor Jaime Maussan tiene razón, o sea, están entre nosotros ya. Bueno, todo puede pasar en este mundo que está cada vez más loco. Así es, ya como que siento que ya se nos va a venir algo así. No sé, presiento de que nos van a revelar, ¿no? Que hace muchísimo tiempo en la luna ya estaba ahí. No, o sea, quién sabe, no tenemos la tecnología nosotros, pues. Pero bueno, eso mientras será melón, será sandía, será la vieja del otro día. Yo tengo más música. Y por lo pronto, como dice Alfredito Olivas, hombre, nos vamos con más música.

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1: Dale a la gente alegría de Colmadre, dale a la gente alegría de Colmadre, dale a la gente alegría de Colmadre, de Colmadre. 5 de la tarde con 36 minutos, hora exacta. Gracias a todos ustedes por estar sintonizando con Madre 92.1, la radio que ya tienen que tener a todo volumen toda la gente, hombre. No entiendo por qué algunos están de no, Tangelera, no, hay que tener a con Madre, porque aquí le decimos la hora, aquí no nos andamos con que, bueno, ta ta ta, señores, 5, bueno, 23 minutos para que sean las 6 de la tarde. Te recuerdo que ya casi se asoman la hielera y algo más. Mientras tanto, te tengo más música para ti. Amor Facture, Grupo Firme y Ricardo Arjona, el guatemalteco.

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1: 5:52, o sea, 8 minutos nos separan, público, para que sean las 6 de la tarde en ese arranque de semana. Espero que ya estén teniendo buena tarde, ¿no? ¿Qué hicieron el domingo? A ver, díganme, ustedes cuéntenme, ¿qué hicieron el domingo?
2: No, pues yo, Sánchez Lara, pues salí con mi familia, loco, tenía rato que, pues nomás pura borrachera me la llevo, Sánchez Lara, hasta que me entró ya, y pobrecita mi familia.
1: Ah, qué bueno, hiciste bien, dejaste un poco la borrachera para estar bien con los hijos, ¿no? ¿Qué más hicieron, a ver?
2: Sánchez Lara, yo estoy esperando ahí un momento también para el otro fin de semana, quiero llevarlos a la playa, a la familia.
1: Muy bien, a la playa, está bien, por esos calores infernales. Recuerden que vivimos en la ciudad más ardiente de toda la República Mexicana. Qué barbaridad, ¿no? Pero bueno, ya está la Comisión Nacional del Agua, nos dice, nos indica que ahí viene el frío. Que ya, que nos preparemos, que ahora sí vamos a sacar la sábana del tigre, esa que tenemos guardada. Yo les soy honesto, a mí, pues ya me conoce de otra raza, le pedí a mi hija mayor, oye, ¿sabes qué? Quiero una chamarra así, no, una chamarra de flamas, y no, me gustan a mí todas las loqueras así, rockeras y todo eso, no, bonita la chamarra. Todavía es hora que no me la estreno, porque no hubo frío, yo para presumir aquí a mis compañeros la chamarra rockera, con zipper, con flama, no la he estrenado, qué barbaridad. ¿Por qué? Porque el frío no se quiere aparecer en Obregón, no quiere aparecer, si luego el subsidio de la luz, pues todavía seguimos prendidos con los aires, pues, entonces, pues, ¿qué vamos a hacer? Siguen los aires prendidos y sigue uno gastando la luz eléctrica. Hay algunos que puro abanico, casicones, no, yo en la casa puro abanico. Pero bueno, lo malo que no llega, pues no va a llegar el frío. Mucha gente dice que son señales apocalípticas, que son señales del fin del mundo. Y hasta, fíjate, algunos dicen que ya se encontró la arca de Noé. Y es cierto, es cierto, varios científicos están analizando si es verdad, si ya se encontró el arca de Noé.

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5: Tarde con 6 minutos, señores, bienvenidos a eso que es la hielera y algo más. Sánchez Lara, Alberto Mellito, mamá cantaba la rana debajo del agua, licencia de locutor de radio y televisión, ahí le va, la 29908, señores, perteneciente al Steel Sindicato de Vanguardia y al grupo radiofónico que la está rompiendo en grande en todo el estado de Sonora, radiograma. Para mí es un placer, señores, arrancar semana. Para algunos flojonotes, ay, qué flojeras, me hubiera quedado piteado y con un carnal, no, abran los ojos, es momento de trabajar, muchachos, importancia al trabajo. La verdad que sí, hay que mantenernos el trabajo lo más importante. Hay gente que no tiene trabajo y desea trabajar, y hay algunos flojonetes que no, le pone mucho pero el trabajo, hay mucha gente que le pone peros, ay, pero esto, ay, pero el otro, ay, pero esto, hay que trabajar, muchachos, abrir, no sé qué están pensando las nuevas generaciones, hay que trabajarle, hombre, generar, nada que aflojonarle, no. Por eso con Madre 92, soy un servidor Sánchez Lara, Mario Alberto, a los 75 años de edad, fíjate, yo pienso que todavía tengo

garganta para 20 años más, hombre, qué barbaridad. O sea, uno viejito y no, otro rollo. ¡A Santa Raya! Señores, 6 de la tarde con 8 minutos, pues ya tenemos la hielera. Me trajo una hielera bien cargada de buena música norteña, de esta música sonsacadora, de esta música que apreciamos a los grandes exponentes de la música norteña. Así que hoy estamos preparando, hoy lunes 12 de octubre, Día de la Raza. Así es, Día de la Raza. Así que un día muy especial, ¿no? Para nosotros, la raza. Así que, bueno, gracias por estar aquí con nosotros. Nos vamos hasta las 7 de la tarde, ya cuando el sol ya se oculta. Es cuando los chanates hacen su vuelo. Y ahorita están saliendo de los árboles los chanates. Empiezan a volar, se van para arriba, se van para otro lado. Y lo más extraño o lo más increíble de la naturaleza es que el chanaterío no se estrella entre ellos. O sea, vean ustedes el vuelo que hacen los chanates de aquí de la calle Sinaloa. Ahí casi esquina con Galeana. Y todo bien. Mejor nos vamos con el dormilón de Huracán del Norte.

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3: ¡Ah! 6:36 de la tarde, señores, y esta hielera, qué barbaridad, no se acaba, no, hombre, y es que cuando ya mero estamos agarrando viadas en una buenona, sale otra y sale otra, y es que todas están con madre, ¡ay, la mejor estación! Recuerda que Arturito Urías, de 7 a 9 de la noche, los acompaña en Oro Grupero, donde se extraen esas melodías de antaño, de esas melodías que los Mueca, los Terrícolas, los Yonix, los Tin Top, no, todas esas melodías. Recuerda, son dos horas de Oro Grupero y una que otra desbalagada, ¿sí? Porque de repente escuchamos ahí una que otra desbalagada, o sea, algo inesperado, pues ya lo sabe, Oro Grupero en punto de las 7 de la tarde para que usted continúe, pues esto no termina, usted cree que ya terminamos, no, continúa los turnos en vivo, de 7 a 9 de la mañana escuchamos las noticias con Madre con Susana Arana, ahí nos tiene informados de todo lo que pasa en Ciudad Obregón y alrededores, ¿no? Y luego llega Mario Leandro Betancourt de 9 a 11 de la mañana en La Queso, no hombre, tenemos ese programa donde usted se va a sacar una carcajada. Qué bueno que nos acompaña. Luego llega el rostro más joven femenil de aquí de la radio, obviamente Marce Castro, de 11 a 1. Y luego ya viene ese ruquito, este que ya deberían de correrlo, ya hizo lo que debió haber hecho este Sánchez Tata, ya córranlo de una vez, hombre. De 11 a 1 y pues ahí ya le seguimos de 1 a 3, pues ahí estamos. A darle, ¿no? Con Sánchez Tata, de 3 a 5 Marce Castro y 7 a 9 el tremendo Arturito Urías, que ya anda por acá en los estudios de Con Madre.

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1: ¡Qué huele, mi raza bonita, hombre! ¡Ya llegamos a cabina! Su compa Arturo Díaz, nada más y nada menos, listos para arrancar con el Oro Grupero. Vámonos, en este inicio de semana sean bienvenidos. 12 de octubre, compadrito. Lunes 12 de octubre, tu compa Arturo te tiene las mejores rolas aquí en Colmadre, compadre. Para que disfrutes y arranques con todo esta semana, compadre. Fíjate nada más que si quieres enviar si quieres pedir una cancioncita, échame la llamadita, compadre, al 6441-045413. Échame la llamadita que con gusto te voy a estar atendiendo. Vamos a estar hasta las 9 de la noche, así que solo relájate y súbele a todo volumen. Vámonos con música y ahorita regresamos con muchísimo gusto. Se quedan con una de las suertes cancioncitas, compadre, con estos grandes artistas: El Laberinto, Las Hijas de Don Simón. ¡Súbele!

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1: Ya regresamos por acá, son las 7:17 de la tarde, compa. Que ya es tarde noche, bueno, ya noche. Ahí quedaste con esta cancioncita de Cornelio Vega y su dinastía, ¿cómo no? Haz lo que quieras, mira nomás, parece himno eso. Oye, ¿qué tal? Díganme cómo les fue en este fin de semana. Hoy, el día de hoy, solo estaremos atendiendo por llamaditas, compadre. Así que espero, ahí está listo el teléfono para que empiece a sonar. 6441-045413. Ahí está otra vez. 6441-045413. Cuénteme por ahí cómo les fue este fin de semana, compadrito, que estuvo a todo dar. Yo me la pasé. Déjenme les digo que el día sábado estuvimos por allá por Buenavista, allá a un ladito de la presa, compadre, que estuvo tocando grupo La Magia, ¿eh? Ahí me topé no me acuerdo cómo se llama la persona, pero que me dijo, tú eres el compa Arturo, ¿verdad? El mismo, hombre. Ahí saludotes a la personita esa que me dijo allí en Buenavista, le mandamos el saludo. Estuvo a todo dar, comparito, allá en la cancha, festejando unos 15 años y se bailó a todo dar en Buenavista, qué chulada, ¿no? Oigan, entonces nos vamos con más música y ahorita regresamos con muchísimo gusto. Así que si quieres pedir una cancioncita, mandar un saludo, espero el teléfono que ahí va a estar sonando y con gusto te estamos complaciendo. Vámonos con Tropical del Bravo, cumbia en llamas.

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1: Mira nomás, continuamos con más. Seguimos con Aroma. Amor de tres.

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1: Ahí quedó, compadrito, Los Ángeles Negros, son las 7:53 de la tarde. Fíjate nada más, compadrito, 7:33, mira, ya ando mirando mal, hombre. ¡Qué bárbaro! ¿Cómo la están pasando? Espero que estén disfrutando de estas bonitas rolas, compadrito, que tenemos para ustedes. Elegías especialmente, pues mira, elegías especialmente ahí arriba, con el programador, porque yo le dije, échame las mejores rolas. Y pues mira, compadrito, porque yo sé que la gente lo disfruta. Vámonos, está entrando una llamadita, así que la vamos a atender rapidísimo. Con madre, buenas tardes.
2: Buenas tardes.
1: ¿Qué tal? Dígame, ¿quién llama?
2: María de la Luz.
1: ¿Qué tal, María de la Luz Escalante, si no me equivoco? ¿Cómo está, comadre?
2: Muy bien, aquí estoy cenando.
1: Bendito Dios, provechito, entonces, dígame.
2: Gracias. ¿Sí me puede poner El Ángel de la Mañana con Los Caminantes?
1: El Ángel de la Mañana, ¿cómo no, comadrita? Se la busco y se la mando con gusto.
2: Bueno.
1: ¿Sale, vale?
2: Muchas gracias.
1: Hombre, para servirle, hasta luego. Ahí está, hombre, María de la Luz Escalante, le mandamos el saludote. Cómo no, ahorita le ponemos esa cancioncita, comadre. Oye, pues vámonos entonces, vámonos con esta cancioncita. Que mira, déjame te digo que salió en el 2000, comparito. Esta cancioncita llamada La Llamada, de Grupo La Firma, que es uno de los grupos más emblemáticos del regional mexicano, compadre. Te dejo con esta cancioncita que mira, la cancioncita habla de un dolor, la soledad y la melancolía, compadre, y la desesperación de una ruptura amorosa. Así que escúchala bien y ahí me dices qué te parece. Vámonos con esta de La Firma, La Llamada.

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1: Vámonos entonces con esta cancioncita, hombre. Ángel de la mañana. Ahí le va, María de la Luz Escalante. Sube.

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1: Vámonos, ahí quedó esa cancioncita con los cadetes. Ya son las 7:53. Ya nos aventamos la primera hora del oro grupero. ¿Cómo no? Ya nos aventamos la primera hora del oro grupero, raza. Pero no se agüiten porque acuérdense que tenemos la segunda hora ya, hombre. Entonces, vámonos con música porque nos vamos hasta las 9 de la noche. Si quieres pedir una cancioncita, recuerda que solo estoy atendiendo por la llamadita, ¿ok? 6441-04-5413. Ahí te va otra vez. 6441-04-5413. Échame la llamadita que con gusto voy a estar atendiéndolos. Vámonos con esta de los Bukis. Mi fantasía.

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1: Vámonos con esta gran cancioncita. Son las 8:04. Se quedan con La Tropa Loca. Toca tres veces.

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1: Vámonos, son las 8:07, compadrito. Ahí quedó esta cancioncita con la tropa loca. Toca tres veces, mira nada más. Oye, nos echó la llamadita ahí el compadre Juan, del Campo 60. Nos echó la llamadita porque dice que no agarra el teléfono, pues. Nos echó la llamada para reportarse a la base. Y que dice que le estaban pidiendo una cancioncita de Brisey de Los Únicos de México. Quisiera amarte menos. Así que, ¿cómo es que no, compadrito? Ahí se la vamos a enviar con muchísimo gusto. Igualmente le mandamos el saludo a toda la familia y ahí a Juanito del Campo 60. Compadrito, muchísimas gracias por estarnos sintonizando. Estamos a la orden. Ustedes también, si quieren pedir una cancioncita, lo pueden hacer a través del teléfono 6441-04-5413. Entramos en la segunda hora del Oro Grupero, así que sigan disfrutando de estas bonitas rolas que traemos para todos ustedes en este lunes 12 de octubre. Vámonos con Briseida y Los Únicos de México. Quisiera amarte menos.

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1: Puta, ahí está esa cancioncita con el Pauta, el Pautazo. ¿Cómo no, compadre? Gran cancioncita de aquellos años. Oye, por ahí nos echaron una llamadita desde el Cubani, compadre. ¿Qué tal? Desde el Cubani se le mandamos el saludote a el Cubanito, mira nada más. Y al gran Jimmy, que es del Campo 60, pero dice que se anda echando unas heladitas ahí en el Cubani con el compadre Cubanito. ¿Cómo no? Le digo que cada ratito andamos por allá por el Taste, cada que hay baile, compadrito, a todo dar. Ya nos hizo la invitación, allá su ranchito. Muchísimas gracias, compadrito. Algún día que estemos de vuelta por allá en el Cubani, ahí le vamos a caer con muchísimo gusto. Pues mira nada más que nos pidieron una cancioncita del Pequeño Norte. Y con gusto le vamos a mandar esta cancioncita, que es una gran canción, compadre, del Pequeño. Amor de fin de secundaria. Amor de fin de semana, mira nada más, súbele.

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1: Ya son las 8:39 de la noche. Estamos de regreso por acá, tu compa Arturo Urías, aquí en Colmar en 92.1 FM. Ahí acabamos de escuchar a Grupo Liberación, a esa. Vámonos, compadre. Oigan, quiero darles el aviso que oficialmente estamos en la semana de cumpleaños. Así es, comares, compares, en esta semanita estoy cumpliendo mis 25 añitos. El día viernes por ahí vamos a hacer un fiestón. Acabo, no me gusta festejar, di. Todos bailarán. Así es, el día viernes, aquí el retoño este cumpleaños. Y gracias a Dios, agradeciéndole a Dios un año más. Y pues mira, donde estamos, gracias a Dios, y a darle con todo. Así que aquí seguiremos con muchísimo gusto dando, poniéndoles más música y animándoles el rato. Para que ustedes sigan disfrutando de estas rolas que traemos para todos ustedes. Por lo pronto, vámonos antes de irnos con más música y ahorita regresamos, porque ya merito nos vamos. Pero se quedan con Pesado en corto. Vamos.

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1: Regresamos por acá, son las 8:51. Ahí quedó esa cancioncita de Volar y Volar con el tropicalísimo Apache. ¿Cómo no, compadrito? Gran exponente de las cumbias, el tropicalísimo Apache. Que por cierto lo quieren mucho, lo queremos mucho aquí en Ciudad Obregón y yo creo que en todo Sonora y México. Oigan, yo me retiro, me despido, muchísimas gracias. Hasta aquí llegamos el día de hoy con el Loro Grupero. No se les olvide seguir las redes sociales, que en Facebook estamos como Colmare 92.1 FM Obregón. En Instagram, arroba Colmare Obregón. Y síganme en mis redes sociales como el compa Arturo Urías. También Arturo Urías en Instagram. Muchísimas gracias. Regresamos el día de mañana esperando que ya podamos tener el WhatsApp ahí abierto para estar leyéndolos también con muchísimo gusto. Pero por lo pronto se quedan con más música y que pasen una bonita noche. Un fin de semana les iba a decir. Entonces vámonos con Los Temerarios. Una lágrima más. ¡Sur!

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4: ¿Cómo están? Soy Claudia Mejía, un nuevo episodio de Ya Oíste. Esta vez yo, ahí los que me están escuchando, quiero que se pregunten, ¿hace cuánto no se desparasitan? ¿Hace cuánto no desparasitan a toda la familia, a la mascota? Creo que también es muy importante. Ahí pregúntenselo porque hoy traemos un tema sobre parásitos. Está conmigo el doctor Jesús Manuel Rodríguez Guzmán. ¿Cómo estás, doctor?
5: Hola, ¿cómo estás? Muy bien, muchas gracias.
4: Y yo quiero saber primero, antes que nada, ¿esta parte de la cisticercosis es igual que la tenia que escuchamos por ahí? ¿Qué pasa con esto?
5: De hecho, justamente eso es algo bien interesante, que es con lo que vamos a hablar. O sea, hablar de cisticercosis realmente es hablar de una fase de lo que es propiamente un microorganismo que se llama teniasis, y es un parásito. Taenia, hay dos tipos. Algo que se le llama Taenia solium y Taenia saginata. La que vamos a abordar para hablar de cisticercosis es la Taenia solium.
4: Y me remonto al cerdo, ¿no? Porque pues la misma palabra lo dice. Pero tenemos tal vez este mito muy bien arraigado de que el cerdo no bien cocido, ¡pum!, cisticercosis. ¿Es así o no es así?
5: No exactamente. De hecho, justamente es lo que vamos a abordar en este momento. Tendríamos que hablar de lo que es el ciclo, propiamente el ciclo de la cisticercosis y el ciclo de la tenia. Y hablaríamos como tal, tendríamos que tener en cuenta dos cosas. El cerdo se le consideraría como un hospedero intermediario y al humano como un hospedero propiamente definitivo. Pero ¿qué pasa realmente aquí? Si hablamos realmente de lo que es el cerdo, ¿Qué nos aportaría el cerdo? Realmente hablaríamos de esto. El humano o la cadena de transmisión o el mecanismo de transmisión se llama fecal oral. Y realmente en el humano sí ocasionaría tanto teniasis como cisticercosis. En el cerdito no ocasiona lo que es teniasis. En el cerdito solamente ocasiona lo que es la cisticercosis. En el humano, en el cuerpo humano, tendríamos este gusano. Él propiamente la tenía. Es un gusano plano, tiene una cabeza y se caracteriza porque tiene como cuatro ventosas, es decir, cuatro como hoyitos, por así decirlo, en su cabeza. Y tiene unos ganchos que se van atando al intestino. Esto es lo que hace que realmente se fije al intestino. Pero, ¿cuál es la característica de este gusano? Este gusano es hermafrodito, se reproduce por sí mismo, tiene tanto reproductor masculino como femenino. Y es plano, y cada una de estas cositas planitas adentro alberga huevecillos. Y entonces ahí empieza el ciclo. Entonces, ¿qué pasaría con esto? ¿Sabes? Una cosa interesante y que me gusta mucho. ¿Sabes cuánto mide este gusano? Mide de 2 hasta 7 metros. ¿Qué? Y eso es muy interesante porque imagínate, en cada una de estas segmentos que se van formando, hay miles de huevos. Entonces, ¿qué pasa justo ahí? Justo ahí lo que hacemos es de que existen prácticas como pueden ser fecalismo a raíz del suelo. Esto es, hago popó, literal, en la tierra, donde ya sea que hay alimentos o incluso un mal manejo de las excretas, ¿no? Como, por ejemplo, vemos que sí hay un drenaje, pero ¿dónde desfragua esto? ¿Dónde irriga esto? Irriga los vegetales que propiamente se consumen. Y entonces ahí es donde empieza lo interesante, porque entonces sabemos que existen animales que se le llaman de traspatio. Imagínate, las personas hacen popó, literal, ahí está la tierra, y los cerditos, ¿qué hacen? Están todo el tiempo jugando con sus naricitas, consumen esta tierra, los productos que están ahí, los niños salen a jugar, o incluso consumes propiamente algún alimento que ya ha sido irrigado con esta agua. Pero ¿qué pasa? Que en el cerdito entonces encontramos que ya propiamente en la tierra están estos huevecitos. Estos huevos propiamente la tierra no va a hacer que lleguen a la siguiente fase, que es la cisticercosis. Vamos a diferenciarlo aquí. Entonces el cerdito se lo come, esos huevitos en el cerdo sí van a ocasionar que se desarrollen hasta cisticercos, pero ahí van a quedar, no se van a formar gusanos en el cerdo. Aquí es donde viene lo interesante. El humano come la carne, y ¿cómo sería realmente que el humano pueda realmente decir este consumo de la carne pueda ser lo que me origine un alimento mal cocinado? Pero si estamos hablando de que ya el huevo en el cerdo se ocasiona un cisticerco, ¿cómo se puede morir? Con una buena temperatura, con una cocción. ¿Cuánto necesito cocinar la carne de puerco para que realmente no me ocasione la infección? Por 20 minutos a más de 70 grados centígrados. Esto obviamente dependerá mucho, ¿no? Y entonces yo ya me lo como y adivina qué pasaba con estos cisticercos. Estos cisticercos es como si tuvieran una capita alrededor, un montón de cosas que son proteínas. Y entonces se desnaturalizan o que se destruyen, por así decirlo, con nuestro ácido clorhídrico. Y volvemos al mismo ciclo. Ahí está el ciclo. Pero esta es la parte interesante, porque si yo te dije de que consumimos el puerco, está el cisticerco, pero eclosiona con el ácido clorhídrico. Entonces dices, bueno, pero va a formar gusanos. Y ese es un ciclo de gusanos. Entonces, ¿cómo realmente se forma el cisticerco? El cisticerco es, ya no involucro propiamente al puerco, involucro el contacto yo directo humano, lo ingiero, pero ¿qué pasaría entonces ahí? Que estos huevitos te van a ir a través de la sangre.
4: Entonces, ahí sí somos completamente responsables. Ya el cerdito no tiene nada que ver, porque no hubo un intermediario. Entonces, ahí sí, por completo somos responsables porque no tuvimos la higiene adecuada.
5: Correcto.
4: Porque si dices que está en la tierra de las heces, que otra persona fue e hizo ahí, entonces llega mi hijo y empieza a jugar ahí, se lleva las manos a la boca, ahí es donde hay la infección.
5: Correcto. Si yo te hablo de cisticercos, la gente no... Muy poca gente sabe, por ejemplo, que los vegetales también pueden ser una fuente de... Porque realmente, si te hablo de cisticercos, ¿qué te viene a la cabeza? ¿Qué se le viene a la cabeza a todos? Los cerdos. Las verduras, aunque las hayas lavado bien, la garantía está desde un buen cultivo, desde que realmente tienes una buena práctica de esto, o un buen manejo de las excretas.
4: ¿Qué hacer cuando sí nos gustan mucho las fresas, y sí nos gustan mucho las ensaladas? Digo, ya hablamos de la carne de puerco, pero ¿qué sí está en nuestras manos? O sea, ¿qué tipo de medidas?
5: Si queremos consumir, a lo mejor los vegetales, no vamos a meter tanto en frutas, sino en general, todo lo que es desinfección que no sea por calor, ya sea frutas, verduras, que sean irrigadas por esto, pues sería lavado y desinfección de vegetales. ¿Qué haríamos? Pues disminuiríamos el factor de riesgo, digámoslo. ¿Cómo lo haríamos? Pues sería a lavarlo con agua potable, claramente, o sea, ya utilizar el agua que esté limpia. Y una cosa que sí vemos son diluciones con clorito, con cloro, ¿no? Que son, le llamamos diluciones de hipoclorito de sodio, que coloquialmente lo conocemos como el cloro comercial que tenemos en casa. Después de que los enjuagamos, retiramos la mayor parte de materia orgánica que a veces vemos, ¿no? Tienen tierrita. Esto, lo quitamos y posteriormente podemos hacer estas diluciones con cloro. ¿Cuánto correspondería? Por un litro, estos incluso envases que tenemos de crema y demás que miden un litro, de agua potable, o sea, no que sea de preferencia agua potable, claramente agua purificada, le ponemos aproximadamente 2 mililitros de cloro. ¿Cuánto sería esto? Media cucharadita cafetera.
4: También me genera duda. Hay personas que después de desinfectar vuelven a enjuagar. ¿Está bien o mejor no?
5: Depende. Depende de cómo me lo digas. Por ejemplo, si la práctica es... lo voy a desinfectar y luego le voy a querer quitar los residuos con agua de la llave, pues, me refiero al agua corriente, pues evidentemente no sería lo correcto. El agua de la llave, aunque esté purificada, sí tiene ciertos ciertos componentes que no lo hacen tan viable, ¿no? En el contexto, por ejemplo, de que si lo voy a enjuagar, pero con agua de garrafón, con agua que a lo mejor es de filtro, de la que tenemos de la llave, de la que filtramos en casita, de estos purificadores, pues perfecto. Lo correcto sería, y de hecho así lo menciona la mayor parte de las etiquetas, solo escurrimos después de la desinfección sin ya meterlo. Aunque claro, tiene que ser dependiendo del producto que utilizamos.
4: Agradezco mucho que estés aquí para poder brindar esta información. Sí creo que nos quedó muy claro esta parte de la teniasis y la cisticercosis, que son cosas diferentes. Claro. Y que ya hablamos que el pobre cerdito solo está existiendo y no tiene la culpa en sí o directamente. Sí, claro. La higiene de manos, la higiene de tus alimentos, la cocción de tus alimentos son muy importantes. Entonces, pues, gracias por quedarte hasta el final. Doctor Jesús, muchas gracias por estar aquí también.
5: Al contrario, gracias por la invitación y pues también invitarlos a que esto sea una práctica habitual, a desparasitación en casa y pues buenas prácticas higiénicas.
4: Yo soy Claudia Mejía, nos vemos en un siguiente episodio. Hasta pronto.

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4: Son las 9:24. 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
7: Son las 9:31.
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0: Son las 9:40 minutos.
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6: Son las 9:47.
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0: son las 10 en punto.
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7: Son las 10 con 16 minutos.
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0: son las 10 con 27 minutos.
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2: Son las 10 con 31 minutos.
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1: Son las 10 con 46 minutos.
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3: Son las 11. Con 10...
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0: Son las 11 con 27 minutos.
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2: Son las 11, con minutos.
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5: Son las 11 con 46 minutos.
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0: Son las 11 con 54 minutos.
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0: Son las 11 con 9 minutos.
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0: Son las 11 con 16 minutos.
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0: Son las 11 con 27 minutos.
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0: Son las 11 con 33 minutos.
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0: Son las 11 con 42 minutos.
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0: Son las 11 con 48 minutos.
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1: Es la una en punto.
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0: es la 1:10.
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0: es la 1. Con 17 minutos.
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0: Es la 1:31.
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0: es la 1:39.
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0: es la 1:49.
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0: son las 2:02.
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0: son las 2:12.
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0: son las 2 con 18 minutos.
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0: Son las 2 con 31 minutos.
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0: es.
1: Son las 2 con 38 minutos.
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0: Son las 2 con 47 minutos.
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0: Son las 2 con 54 minutos.
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0: Son las 3 en punto.
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0: son las 3 con 9 minutos.
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0: Son las 3 con 15 minutos.
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0: Son las 3 con 27 minutos.
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0: son las 3 con 33 minutos.
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0: son las 3 con 44 minutos.
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0: no se las di a todos, ¿eh?
1: Lo perdí.
0: Ay, güey.
2: Son las 3 con 50 minutos.
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0: son las 4 en punto.
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0: Son las 4 con 11 minutos.
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0: son las 4 con 18 minutos.
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0: son las 4 con 33 minutos.
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0: Son las 4 con 39 minutos.
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0: son las 4:50.
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0: son las 4:57.
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1: Son las 5 con un minuto.

0: Son las 5:08.
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0: son las 5 con 21 minutos.
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0: Son las 5 con 29 minutos.
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0: Son las 5:38.
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1: Esta siguiente melodía es solamente para la gente que están aburridos. Abuelo.

0: Son las 5 con 46 minutos.
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0: Son las 5:53.
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6: Iniciamos el día con madre 92.1 FM. ¡Qué chemaleya! Estamos iniciando el mejor programa para despertar, tomar una olorosa taza de café o degustar de una deliciosa tortilla con panela. ¡Mmm! A irnos a chambear con toda la actitud. Mucho mejor que con Ya Saben Quién. ¡Ay! Con los mejores temas musicales, haciendo un recorrido por el tiempo y por nuestros bellos pueblos. Aquí nosotros despertamos al gallo pa' que cante. ¡Iniciamos, pues!

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se despide su gallo y ahí les dejo mi canción. 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

0: son las 6:15.
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0: No se muevan, comares y compares. Volvemos en cuestión de segundos para seguir comiendo tortillas con panela y tomando cafecito en este gran ambiente. ¡Segurito que sí!
1: Son las 6:31.
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0: Son las 6:46.
1: 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Volvemos en cuestión de segundos para seguir comiendo tortillas con panela y tomando cafecito en este gran ambiente. ¡Segurito que sí!
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0: Así culminamos este buenísimo espacio. Ketchem Aleya. Deseándole un excelente día, que sea productivo, lleno de bendiciones y con las mejores vibras. Recuerda que mañana la cita es a la misma hora para despertar al gallo juntos, haciendo un recorrido por el tiempo y los pueblos de nuestra región. Jajay. Muchas gracias. Segurito que sí.
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2: Son las 7 en punto.
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6: Porque aquí las noticias se cuentan como son. Bienvenido a este espacio de dos horitas de noticias donde te vamos a estar platicando, ya lo sabes, lo más relevante, lo más importante de las últimas horas. Te comento que en este preciso momento por acá en la Conagua se están poniendo candados por parte de vecinos de Buenavista en manifestación, en exigencia al cumplimiento de todas aquellas promesas que desde hace algunos meses quizás desde el año pasado se han venido dando sin avance alguno. Hace no mucho te llevábamos a ti esta información de cómo los vecinos de Buenavista no tienen agua, tienen problemáticas con la planta por allá de la CFE y aún así, han aceptado darle tregua a, ahora sí que a las autoridades, a las diferentes autoridades, pero hasta el momento, pues nada más, no hay una respuesta positiva, no hay una respuesta clara hacia las demandas que se mantienen, y bueno, vamos a intentar en unos momentos más entablar comunicación con personas que están, vecinos que están ahí en el lugar de los hechos. Ahorita les confirmamos exactamente de qué se trata, si hay avances, si no hay avances o cuál es la situación que se está viviendo en la zona, si les parece. Efemérides, ¿qué marca el día de hoy por acá? El calendario, este martesito 13. Hoy no, ¿verdad? Hoy no aplica el de martes 13, no, es viernes 13, ¿verdad? O es martes 13, hay una película martes 13, creo. Así como de terror también, o ando muy perdida. 13 de octubre, Día Internacional de la Reducción de los Desastres, un día para hacer conciencia. Normalmente aquí lo hacemos más durante el Día de la Protección Civil, pero bueno, es un tema que yo estoy segura que si le pregunto a Francisco Mendoza Calderón o a Víctor Manosalvas Mena, comandante de bomberos o el titular de Protección Civil, me van a decir: Susi, no hay que esperar a que sea el día de tal o cual cosa para poder tomar cartas en el asunto, porque es un tema que sí debería de estar presente todos y cada uno de los días. También es el Día Mundial de la Trombosis. Es el Día Internacional de Ada Lovelace. ¿Pero qué es eso, Yushi? ¿Qué es eso? Bueno, es una matemática, bueno, fue una matemática y escritora británica reconocida como la primera mujer programadora de ordenadores. ¿Qué tal, con esta efeméride está buena de cultura general? También me marca que es el Día Internacional del Lenguaje Claro. ¿De qué se trata esto? Bueno, se trata de promover una práctica de la redacción simple y eficiente, erradicando el tecnicismo jurídico en todas las instancias y poderes estatales que permitan el acceso pleno y fluido a las personas a la información y disposiciones contempladas en las leyes y otros instrumentos. Que todavía, ¿verdad?, hay algunos que de repente nos aventamos, digo, como comunicadores, como médicos, los abogados, que nos aventamos unas redacciones muy rimbombantes, ¿no? El galeno que llegó hacia el nosocomio en busca de la fémina para brindarle atención. ¿Qué? ¿De qué me hablas, no? Suele mucho suceder. Bueno, a eso se refiere este Día Internacional del Lenguaje Claro. ¿Y qué crees? También parece de chiste, pero aquí me lo está marcando el calendario, ¿eh? No son inventos míos, eso te lo juro. Aquí me marca que cada 13 de octubre las mujeres alrededor del mundo celebran el Día Sin Sujetador, es decir, sin bra, sin sostén. Esta fecha tiene una connotación muy significativa, ya que es una propuesta dirigida a las mujeres a no utilizar sujetador durante este día como una manera de concientizar a la población femenina a nivel mundial sobre el cáncer de mama. Muchas mujeres consideran que el sujetador es una prenda incómoda y restrictiva, y el no usar sujetador representa una sensación única de comodidad y libertad. Claro está que depende del gusto y la decisión de cada mujer en utilizar esta prenda femenina. Ciertas prendas de vestir no ameritan el uso de un sujetador, como un vestido o una camisa con escote en la espalda o un top ajustado, y a eso se le brinda hoy pues una mayor vista. El Día Sin Sujetador se creó el 9 de julio de 1911 y se celebró por primera vez el 19 de octubre del 2011 en un evento denominado Día Bra o Bra Day, por iniciativa del cirujano plástico de Toronto, Mitchell Brown. Años después ya se trasladó la fecha de esta celebración al 13 de octubre en el marco del Mes Nacional de la Concientización sobre el Cáncer de Mama. Que de hecho te recuerdo que este 19 de octubre es el día de la caravana contra el cáncer de mama, una fecha también muy importante. De hecho, debo de decirlo, no quiero ser tan negativa, pero fíjate que en comparación con otros años siento que he visto más en todos los medios de comunicación, en la calle, en todas partes, más como el mes rosa y que mamografías gratis o con descuento, o sea, como mayor actividad o mayor movimiento al respecto. Este año he visto muy calmada la situación, no sé a qué se deba, cómo lo percibes tú. Cuéntame, platícame en los comentarios. Mientras, nos vamos ya de lleno ahora sí con la información. Ya sabes, ¿verdad? Este momento, hoy no te voy a recordar las líneas telefónicas ni nada, porque yo sé que tú ya te la sabes, ya la tienes registrada, ya sabes cómo comunicarte también a través de las redes sociales. Sabes que Susana Arana guión digital está también abierto para ti, y también ahí te lleva mi WhatsApp directo para cualquier situación que nos quieras hacer llegar. Bueno, nos vamos de lleno con la información. Ayer de nueva cuenta, por tercera vez, digamos, por tercer momento consecutivo, trabajadores del IMSS, enfermeros, médicos especialistas, diferentes sectores se manifestaron desde la calle Guerrero hacia las oficinas del sindicato para exigir salarios justos. Están pidiendo un aumento salarial del 10%, se les dio solamente uno tabulado del 6 y feria, aunque ellos dicen nada más de ese 6 y feria, un 2.9 va directo al salario, el resto es a través de prestaciones. ¿Y qué va a pasar? Que el día que yo me jubile, me voy a jubilar con un salario menor, porque pues no me estás poniendo este aumento en el salario como tal. Y aparte tienen otras peticiones, como también la destitución o cambios de los directivos sindicales desde el índole nacional. Bueno, son algunas las situaciones por ahí que traen, y el pasado viernes se manifestaron y ya se habían manifestado con anterioridad también. Vamos a escuchar un poquito, si ya lo tenemos, Edgar Alejandro, de uno de los trabajadores, Manuel Esparza, que justamente nos explicaba y nos platicaba cuál es la situación que se está viviendo tanto en Obregón, como en Hermosillo, como en Abojoa, como en Guaymas. Ayer en Abojoa, eso de las 9 y feria de la tarde, iba yo de paso ya rumbo a Ciudad Obregón, y por ahí vimos movimiento. La verdad es que sí queríamos quedarnos a darle cobertura, pero bueno, ya traíamos el tiempo encima, ya no pudimos, pero también hubo acción y manifestación en ese sector. No la tenemos, ¿verdad? Todavía. Sí, bueno, vamos a escuchar un poquito de lo que se dio.
7: Mire, lo que se aprobó en el Congreso es lo que se va a someter a consulta.
8: Ok, si los trabajadores, la mayoría, no aceptan ahora ese...
6: Bueno, vamos a ponérselos aquí directo. Denme un segundito a que se me cargue. Y lo que estábamos escuchando, que ahorita lo vamos a escuchar para entender bien el contexto, y es la respuesta de Zoe Robledo a estas peticiones que se han mantenido, que insisto, no solamente se están dando en lo local, se están dando inclusive a nivel estatal y a nivel nacional en diferentes estados de la República, porque no se les brindó el salario pues que la base trabajadora deseaba, y sobre todo esa es la inconformidad, que dicen, a ver, necesitamos ahora sí que un aumento de manera directa hacia el salario. Dicen, el día que nos jubilemos no vamos a resultar beneficiados, y aparte de todo, las nuevas generaciones que están entrando pues también entran con conceptos diferentes y ya no logran obtener, pues, ¿no? Bueno, son las 7:30 en lo que se carga por acá. Nos vamos a la pausa y al regreso ya te pongo las declaraciones de la manifestación del día de ayer.
5: Vamos a hacer una breve pausa, pero enseguida regresamos con más información, entrevistas y los temas que están marcando la agenda esta mañana. No te despegues. Volvemos después de este corte comercial. 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
6: Estamos de regreso, 7:32, a través de las noticias con Madre. Gracias por seguir por acá con nosotros. Antes de irnos a la pausa, estábamos platicando de estas acciones que mantuvieron activas el día de ayer trabajadores del Instituto Mexicano del Seguro Social, aquí merito en Ciudad Obregón, con algunas demandas de manera simultánea, con acciones en otros municipios y otros estados de la República. Y bueno, vamos a escuchar un poquito de lo que nos explicaba uno de los afectados.
16: Somos todas las categorías que queremos un mejor aumento salarial y también pues queremos que se derroguen esa ley. También queremos insumos, ya que carecemos de insumos, también de plantilla laboral. También se pide que se derroguen las Afores, para tener un mejor retiro digno. El aumento salarial que nosotros estamos pidiendo es un 10% a nuestro salario tabular, ya que solamente a nuestro salario tabular se le dio el 2.9. Sí nos manejaron un 3.9 a los conceptos, pero en ese 3.9 está dividido en varias cosas que en realidad no nos repercute en nuestro salario que nos llega. Ese 2.9 se dio en el Congreso en septiembre. Ciudad Obregón somos más de, me atrevo a decir, 7,000 trabajadores. Más que apatía es miedo de los compañeros que no quieren salir a levantar la voz porque se sienten perseguidos, en este caso, o a lo mejor señalados. Pero toda la inconformidad en los grupos, en lo personal, lo manifiestan. No, nadie está de acuerdo con este aumento. El día 8 de octubre se llevó una reunión con Gobernación y Sindicato, lo cual, pues, Gobernación y Sindicato eran la misma parte y no se llegó a ningún acuerdo. Simplemente nos dijeron que nos teníamos que quedar con lo que ellos tenían y era todo. Queremos aclarar que no estamos en contra de nuestra institución sindical. Estamos en contra de los malos dirigentes sindicales. Pues exigimos una respuesta. Yo creo que esta es la verdadera esencia del sindicato, ver a todos los compañeros marchando por un beneficio para toda la base trabajadora. Si no llegamos a un acuerdo, vamos a seguir manifestándonos. En el COVID fuimos héroes y debemos ser respaldados por todo el pueblo y por todo el gobierno también. Es lo que menos queremos, la huelga. Te lo aseguro que todos los trabajadores de salud no quieren dejar a los pacientes sin ninguna atención.
6: Imagínate, ¿no? Dice, en pandemia fuimos héroes y ahorita pues prácticamente nadie nos está pelando, tomando en cuenta, tú recordarás en tiempos de COVID cómo algunas áreas tenían que andar casi casi con estos trajes de astronautas, exponiéndose hacia nosotros como simples humanos, como simples civiles, nos daba miedo, ¿se acuerdan? Cuando empezó este bicho, simple y sencillamente salir de casita. Ahora imagínense aquellos que tenían que estar trabajando sí o sí de dentro de las instituciones médicas a donde llegaban pacientes de todo tipo y bueno, no se rajaron, no se rajaron y lo sabemos. Muchos de ellos terminaron contagiados justamente por brindar atenciones médicas cuando todavía no se sabía bien a ciencia cierta cómo estaba funcionando el virus. Es cierto, se convirtieron en héroes en esos momentos y hoy, pues bueno, dicen qué injusto esto que estamos viviendo. Zoe Robledo, ya te lo decía, ya manifestó o expuso, vaya, también una postura al respecto, ya les brindó una respuesta. Él comenta que este aumento salarial que se está exigiendo, pues sigue sin una definición como tal, pero que se está en la espera de los resultados de la consulta sindical para determinar los pasos a seguir. Zoe Robledo, director general del IMSS a nivel nacional, señaló que van a respetar el proceso interno antes de tomar una decisión y también evitó precisar si cuentan con recursos suficientes para otorgar o no un incremento mayor y no detalló el presupuesto disponible para responder a la demanda de la base trabajadora. Vamos a escuchar un poquito de la información que se nos estuvo brindando por parte de este, del director del IMSS a nivel nacional.
7: Mire, lo que se aprobó en el Congreso es lo que se va a someter a consulta.
8: Ok, si los trabajadores, la mayoría, no aceptan ahora ese aumento salarial, ¿el IMSS cuánto puede ofrecerles más de aumento al salario directo?
7: Eso ya será parte de lo que se tuviera que ver, pero yo no anticipo la voz de los trabajadores.
8: Pero ¿la capacidad del IMSS financieramente sí le da para incrementar el salario?
7: Mire, nosotros creemos en el diálogo y en la escucha a los trabajadores y eso es lo que va a ocurrir. Primero hay que escucharlos.
8: Sí, entiendo esa parte, pero ¿el IMSS cómo está en sus finanzas para que pudiera haber un incremento al salario? ¿Qué es lo que están reclamando los trabajadores desde el IMSS, no desde la escucha a los médicos, enfermeras o el personal?
7: No, de la consulta, son cosas distintas.
8: Sí. Por eso, ¿cuánto podría aumentar el instituto el salario?
7: Su pregunta tiene un problema. La relación del IMSS con su sindicato es permanente. La relación con el sindicato llevó, y lo sacamos de manera pública y lo hemos hecho así, llevó una propuesta que se votó en un congreso. Esa propuesta que, como ya explicaba el secretario de Trabajo, se aprobó en un congreso, ahora se va a someter a su votación. Todos los años, cada dos años se somete a votación. Por cierto, alguien comentó que el contrato no está sometido a votación. El contrato se modifica cada dos años y se consulta a la base. Es algo que ocurre de manera regular, la Secretaría del Trabajo lo podrá explicar. Eso es lo que hoy está aprobado. Se está llevando a la consulta. Cuando la consulta tenga un resultado, pues el IMSS tendrá que responder en función de ese resultado.
8: Gracias. Ok, otra pregunta. También hablaban sobre las plazas vacantes, los trabajadores, que hay un congelamiento y que el IMSS no ha contratado más personal. Si tuviera un análisis de cuánto personal le falta al instituto para poder tener esas plazas completas y también para mejorar el servicio hacia los derechohabientes.
7: Sí, con todo gusto. Mire, déjeme darle un dato. En los hospitales, que es ahorita en donde estamos haciendo mucho de este trabajo.
6: Bueno, hay que decir una cosa aquí al respecto. La verdad es que se ha hablado mucho de avances, se ha hablado mucho de medicamentos, de nuevo equipo, y si bien es cierto que de una manera u otra se logran estos avances, vuelvo a decirlo, también hay que decirlo que hay una situación por ahí complicada que no sé por qué todavía de alguna manera u otra no se ha logrado como erradicar del todo o eliminar del todo. porque siguen existiendo pues bastantes situaciones todavía dentro del IMSS, ¿no? Necesidades principalmente, y pues ahí se complica la situación, sobre todo por parte del derechohabiente, que obviamente dice, oye, pues es que estoy pagando el servicio, pues, o si no lo pagas de todos modos, ¿no? Pues como integrante de esta sociedad, pues bueno, a final de cuentas requieren, ¿no? Ahora sí que, pues la atención merecida, ¿no? Una atención digna, una atención sana y por ley, sin duda alguna. Por acá, andele, por acá nos están mandando ya algunas fotografías de lo que está ocurriendo por aquí en Buenavista. Oigan, sí es un número importante de manifestantes los que están por allá. Ya colocaron candados y colocaron por ahí, una piola, me dicen, en la puerta. Ahorita vamos a escuchar un poquito de la información de lo que se está dando por allá. Con muchísimo gusto vamos a abordar este tema. Bueno, hablando de seguridad, fíjate que ayer teníamos la oportunidad de platicar con el director de la academia local y nos brindaba una buena noticia después de que, ya ves que te habíamos platicado esta situación complicada que se está viviendo por la falta de interés de parte de los jóvenes principalmente para ingresar a la academia o sumarse a esta vida de seguridad, a esta vida en busca de la prevención, del combate también a la seguridad. Y bueno, Octavio Quintero nos platicaba que hay proyectos importantes que están por ahí en el tintero o en avance, en gestión dentro de la academia. Se planea tener un segundo piso para ampliar las aulas y ampliar otras áreas que permitan una mejora en lo general en la capacitación y preparación de los cadetes que, pues ya lo sabe usted, al ingresar salen con su chamba asegurada, con su sueldo por arriba de aquellos sueldos de otras partes del estado de Sonora e inclusive de otras partes de México, es lo que nos dijo el director de la academia. Vamos a escuchar un poquito también de este proyecto que nos comentaba, pues ya tienen por ahí en avance.
17: Vamos a hacer un segundo piso, es la intención, un segundo piso, ampliar aulas, una pista del cadete, una pista vehicular, todo va a ser ahí en las ubicaciones que tenemos en la 300.
18: Ya tenemos el proyecto.
17: Ya tenemos el proyecto, bueno, el proyecto lo tenemos y esperemos que para el próximo año se realice. De hecho, es necesario que se realice.
18: ¿Sería con recurso local o están haciendo la gestión en el estado?
17: Son con recursos propios del municipio de Catena. El proyecto es grande, no tenemos un número así de presupuesto, pero sí el proyecto es grande porque necesitamos hacer un doble piso en las instalaciones, hacer una pista vehicular y una pista del cadete. Tenemos el área y tenemos la propiedad del área, no más ocupamos la construcción. Sí, definitivamente necesitamos tener más hombres y más mujeres. El número de policías necesitamos aumentarlo para tener mayor seguridad para la ciudadanía. Sí ocupamos más policías. Lo que puedo decirle es que ocupamos más aspirantes, más cadetes para tener más policías.
6: Bueno, ahí está, esperemos que se logre. No pudo brindar un detalle en específico de montos, cuántos dineros es lo que se ocupa exactamente, pero lo que sí es que, bueno, el proyecto ya se tiene por ahí, se está puliendo, se tienen detectadas las necesidades y pues sobre todo se va a insistir en esta búsqueda de estos dineritos. Nos vamos a la pausa, al regreso, ahora sí, toda la información de lo que ocurre por acá en la Conagua con esta manifestación de los vecinos de Buenavista.
19: 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No te despegues. Volvemos después de este corte comercial. 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
10: 47 minutitos, seguimos por acá, a través de las noticias con Madre y a ver por acá dice, ok, ya tenemos por acá, bueno, estamos intentando hacer contacto, a ver,
11: televisora,
10: ok, aquí entramos con, listo.
11: Listo,
10: bueno, ya se los comentábamos, enlazamos contacto por acá con manifestantes que se encuentran en las afueras de la Conagua por una problemática que ya tiene algún tiempo por allá quejándolos y al parecer sin respuesta alguna. Muy buenos días.
12: Muy buenos días.
10: ¿Qué tal, maestro? ¿Cómo anda la cosa por la Conagua?
12: Pues aquí estamos plantados... comuneros, vecinos, vecinas, comuneras, ante esta falta de incumplimientos y sobre todo de atención, ¿no?, a los acuerdos establecidos que ya se han planteado repetidas veces.
10: ¿Cuáles son estos acuerdos y cuáles son las problemáticas que se están viviendo por acá en Buenavista?
12: Para darnos una idea más completa, estos acuerdos fueron parte del plan de justicia para los pueblos yaquis. A la comunidad de Buenavista se le consideró como una comunidad equiparable. Dado que en lo que es la demarcación de la comunidad, ¿no?, vamos a hablarlo en términos más claros, en el territorio de la comunidad se construyeron las obras, tanto del acueducto como el distrito de riego 18, para las comunidades yaquis, ¿no? Okay. Parte de esos acuerdos fue tres, básicamente, tres acuerdos fundamentales. Uno, la atención del suministro al agua para consumo humano en la comunidad. Dos, la construcción, instalación de un transformador o subestación que abasteciera energía directa a la comunidad. Y tres, lo que es la construcción del camino artesanal que comunica a la comunidad, que todavía sigue siendo terracería en buena parte, con la planta hidroeléctrica, hasta donde llega el pavimento. Ese es el único acuerdo que se ha cumplido por parte del INPI. Pero los otros dos, que son los que más aquejan, ¿no?, sin desconocer el otro, es precisamente la falta de agua para consumo doméstico, ¿no?, y la cuestión de la energía eléctrica, que también es un problema constante, más en estos tiempos, ¿no?
10: ¿Cuánto tiempo tienen batallando con, por ejemplo, con el tema del agua y la energía eléctrica?
12: pues lleva un, que se ha planteado y que fue acordado, yo creo que más de 3 años, todavía estaba el presidente, el licenciado Andrés Manuel López Obrador, fue parte de los acuerdos con los yaquis. Okay. No, y se ha planteado también esta administración, y se ha planteado ante las instancias, voy a mencionarlo directamente, con el director de la cuenca noroeste de Conagua, el maestro Rodolfo Castro Valdés, ha estado en pláticas con nosotros. En la última fue ya casi hace 3 meses, donde él se comprometió a estar en un plazo de 1 mes, no se cumplieron, no se informó, no hay ni siquiera la atención ahorita.
10: ¿Cuántas son más o menos las familias que están resultando afectadas y exponiéndose en estos tiempos de calor, el agua, sin la energía?
12: Estamos hablando de alrededor de 500 familias de la comunidad.
10: Híjole. Y ajá, viviendo también complicaciones con el tema de la presa, con el tema de que el ganadito, o sea, sí viene a generar un panorama todavía mucho más rojo o complicado del que ya se está viviendo.
12: Sobre todo que no tenemos agua para consumo humano. En estos días, por ejemplo, de estas lluvias un tanto inusuales, ¿no?, de hace mucho tiempo no se presentaban, los arrastres de los arroyos desembocan en el río y en la presa. El agua no está apta para el sistema que se tenía, que es un sistema de sanitización y filtración. ¿Por qué? Porque se dañan los filtros y la planta se cierra. Hemos estado sin agua hasta 5 o 6 días. Agua para consumo humano. El agua que se abastece ahí es agua que no sirve ni para lavar trastes o ropa, vamos. Para darnos una idea más completa de la situación grave que se vive, ¿no?
10: Ok. Se manifiesta en el día de hoy. ¿Qué va a pasar?
12: Ahorita están tomadas las oficinas de Conagua. Ya no podemos estar esperando únicamente promesas y sobre todo que no se cumplan y se le dé la más mínima atención. Esta es una medida, nos están obligando, así obligando, ¿no? Que quede bien claro eso, porque no es la comunidad que está haciendo las cosas por hacer. Nos están obligando a radicalizar cuáles son los métodos de exigencia para el cumplimiento de estos acuerdos.
10: ¿Cuánto tiempo van a permanecer ahí en la Conagua? Digo, en otras ocasiones se me fue el nombre, el titular de la Conagua los ha recibido, hemos estado ahí de hecho, pero bueno, sí, dicen, les vuelven a prometer, vamos a ir el sábado, y usted recordará que ni siquiera se pararon en aquella reunión que habían pactado.
12: Que habían pactado y que el maestro Rodolfo Castro Valdés, él estableció el plazo. No fue de nuestra parte, porque fue una asamblea, de nuestra parte le dijéramos, para tal día queremos esto. No, él dijo, para tal día voy a traerles aquí cuáles son las soluciones más viables, cuáles son las instancias de dónde se van a extraer recursos. Incluso se habló de hablar con el gobernador, ¿no?, que lo iba a gestionar. Pero la fecha no ha habido respuesta. Estamos hablando, vuelvo a repetirlo, alrededor de 3 meses de esa reunión.
10: Híjole. Bueno,
12: entonces por eso digo, nos están exigiendo a la radicalización de las acciones, que quede claro, no es para nosotros ninguna comodidad estar ahorita con las inclemencias del tiempo. Ahorita está tomada la oficina, el sol está fuerte ya, eso no es agradable para nadie, ¿no? Pero ¿qué otras alternativas tenemos? No nos dejan más. Que no se nos culpe a nosotros de la radicalización de las acciones que se está llegando a tomar.
10: ¿Se van a quedar ahí hasta que se les convoque alguna reunión o qué se requiere para retirar estas acciones?
12: Hasta que se hable directamente con el responsable de Conagua en la cuenca noroeste, que él asumió, tampoco nosotros se le endilgamos, la responsabilidad de ser quien iba a conducir esta mesa de trabajo con las distintas instancias federales y municipales, en este caso de Conagua, o estatales, que es la CEA, ¿no?, quien administra el agua por parte del Estado.
10: Perfecto, pues, Jesús Martínez.
12: Hasta que no se hable con él y que él diga qué va a pasar. El rumbo que tomen estas acciones también dependen mucho de la actitud, del compromiso, de la responsabilidad que asuma como máxima autoridad de Conagua en el Estado.
10: Entonces, quien tenga algún trámite, alguna situación que hacer el día de hoy por ahí en la Conagua, mejor que ni vaya.
12: Mejor que ni vaya o que nos acompañe, ¿no?
10: O que se sume al tema.
12: Exactamente. Esa es una situación que nos afecta a todos, pues. Tiene muchas repercusiones en distintos sentidos, ¿no? De trabajo, de los alumnos que tienen que estudiar, bueno, en fin, tiene muchas repercusiones esto, que yo creo que no es cómodo para nadie estar sufriendo este tipo de inclemencias.
10: Sobre todo el tema de la salud.
12: Sobre todo el tema de la salud, exactamente.
10: Lo primordial.
12: Muy bien.
10: Híjole, exacto. Bueno, vamos a estar muy al pendiente de si se logran este tipo de reuniones, si permanecen, sí. Si se retiran. Le agradezco muchísimo, Jesús Martínez, que nos tomara la llamada.
12: Les agradezco a ustedes la atención. Es muy importante y repetimos, el trabajo que hace la prensa en estos casos es de vital importancia.
10: Muchas ya gracias. Sabe que a la orden. Muchísimas gracias. Hasta luego.
12: De igual manera. Gracias a ustedes. Buen día.
10: Buen día. Bueno, ahí está. Es un caso que hemos venido siguiendo, fíjense, desde el año pasado, si mal no recuerdo. No es la primera vez que toman este tipo de acciones. No es la primera vez que se tienen que manifestar. Y también nos tocó por ahí estar en la espera, ¿no?, de las respuestas que les brindaran las autoridades. Y pues somos testigos de estos compromisos que se realizaron en su momento, lo recuerdo yo, que dijeron, a ver, de este sábado al otro nos reunimos para darle atención a las necesidades que nos están planteando y bueno, nosotros los buscábamos, ¿no?, para darle el seguimiento correspondiente al caso, para ver en qué quedó esta reunión y pues nada, que me dicen, Susi, pues que nos dejaron vestidos y alborotados porque no vinieron, no acudieron a la reunión y de verdad que pues no se vale, ¿verdad? No se vale, por supuesto. Sí hay que tener un poquito de responsabilidad. Muchas veces también yo sé que pasa el que se haga algún tipo de compromiso por parte de algún directivo, pero resulta que hay una traba pues más arriba. Pero pues para eso también uno tiene que decir, oye, ¿sabes qué? Es que no se va a poder hacer tal o cual reunión, fíjate que no se logró esto, que yo estaba comprometido, pues seguir con ese contacto, ¿no? Ya te amortigua y te brinda como esa sensación de atención del tema, ¿no? Pero aquí sí ya hay un hartazgo muy marcado. Te harás, pues ya se habían tomado la termoeléctrica en diferentes ocasiones por allá, las instalaciones en Buenavista, ya se había tomado la carretera también, la por allá en Hornos, el pueblito, por aquellos rumbos, ya se habían manifestado por aquí en la CONA, agua también en otras ocasiones, o sea, ya son diferentes las acciones que se han tenido que activar en este tema y ya lo escuchabas tú por parte de uno de los líderes por allá de la comunidad, pues no hay avances, todo se queda en promesas y ya sabemos que las promesas pues nomás sirven durante un ratito, ¿no? Cuando se hacen, pero una vez que se vence el lapso, ahí sí, pues no, ¿verdad? Ahí sí ya se comienza a complicar la situación y ya lo comentaba el mismo vecino por acá de Buenavista, se nos obliga a tener que ahora sí que accionar de maneras diferentes y a veces pues que ni modo, ¿no? Se tiene que dejar esta afectación a alguien más para poder tener pues esa escucha que se requiere. Son las 7 de la mañana con 58 minutitos. Te recuerdo, estamos activos a través de las diferentes plataformas digitales. Tú te puedes comunicar conmigo, decirme lo que piensas, lo que opinas de cuál o tal tema, que si viste algo, que si tienes un reporte ciudadano, que si Susi, tú házmelo saber con muchísimo gusto, por acá lo recibimos, lo atendemos, lo canalizamos y bueno, es momento de pasar a la pausa, regresamos rápidamente a la segunda hora de este espacio de noticias.
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10: 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Seguimos por acá. Son las 8 de la mañana con un minutitos. Seguimos activos a través de la 92.9. Si te vas a bajar de tu carrito y me dices, Susi, es que ya no voy a poderte sintonizar en la radio. De hecho, donde voy no tengo la manera porque no hay una radio por ahí a la mano. Tú no te preocupes que esos pretextos no son válidos porque... ahora sí que puedes seguirnos escuchando a través de lo que es radioramasonora.com. Buscas el apartado donde se están, bueno, el apartado de Ciudad Obregón y ahí merito cachucherito, tú puedes seguirnos sintonizando, escuchando, tú puedes seguirte informando. Para la comunicación, de igual manera, está abierta la línea para ti de WhatsApp. Tú puedes reportarte con muchísimo gusto a través de la página de Facebook de Conmadre, del Instagram de Conmadre, del TikTok de Conmadre, pero también están activas por acá la página de Susana Arana-Digital. Es otro método que está disponible para ti, para la comunicación con muchísimo gusto. Y también está por acá a tu disposición una línea de WhatsApp abierta para ti, a través de la cual pues podemos mantener ese contacto, ese mensaje, esa fotografía. Es que Susi iba por la calle y me topé con tremendo bache. Pásanoslos para acá. Es que Susi iba y mira qué preciosura de flores me encontré. Échalo para acá. A nosotros nos encanta que te reportes, a nosotros nos encanta que te comuniques y tener ese, pues esa conexión, ¿no? Esa, ahora sí que, pues sí, toda esa conexión, eso todo nos encanta, la verdad. Así que, pues, abierto para ti. A ver, de hecho, ahorita termino de hacer esto. Nos seguimos con la información. Es que estoy viendo aquí como que se me desactivó el WhatsApp directo de Susana Arana Digital. Te aparece el número, pero lo tenía yo que tú le picabas un clic y ya te mandaba directamente a mi WhatsApp. No sé por qué me sacó y me está pidiendo que instale WhatsApp. Pues obviamente ya tengo instalado WhatsApp. Por eso se me hace raro, no sé. No sé qué es lo que pasa. Sí, mira, luego me manda a actualizar. Bueno, vámonos a hablar de temas internacionales. Ahorita regresamos a lo local. Nos vamos a lo internacional. Ayer te adelantaba que el Papa León iba a ser intervenido en temas de salud. Ya ingresó al hospital de Roma para ser operado de un nódulo pulmonar. El pontífice llegó este martes al hospital Gemelli, donde será sometido a esta intervención para extirpar un nódulo detectado en uno de sus pulmones. Esto lo dio a conocer el mismo Vaticano. La cirugía estará a cargo de Stefano Margaritora, especialista en cirugía torácica y jefe de este servicio en el hospital desde hace más de una década. Bueno, vamos a estar al pendiente también de la salud del Papa León y vamos a estar también muy al pendiente, por supuesto, ya de su alta. En otros temas de la tradicional mañanera, hoy se habló, bueno, hace unos momentitos se habló de que el gobierno está reportando una caída del 36% en los delitos de alto impacto durante el gobierno actual de Claudia Sheinbaum. Marcela Figueroa, titular del Secretariado Ejecutivo del Sistema Nacional de Seguridad Pública, informó que durante esta administración de la presidenta se ha tenido esta reducción gracias a la labor y al esfuerzo constante que se coloca en el tema. Vamos a escuchar un poquito justamente de esta información que hace unos minutitos prácticamente se estuvo abordando desde Palacio Nacional.
15: Homicidio doloso, la Estrategia Nacional de Seguridad Pública también ha dado resultados en el conjunto de los delitos de alto impacto. En esta gráfica se presenta la información desglosada de manera mensual de los delitos de alto impacto de septiembre de 2024 a septiembre de 2026. Si comparamos este periodo, vemos una reducción del 36% al pasar de 636.6 delitos de alto impacto registrados al inicio de la administración contra 408.8 en este septiembre que acaba de concluir.
10: Bueno, ahí está este detalle en tema de seguridad. También el gobierno de México reportó una reducción del 52% en los homicidios dolosos. Marisela Figueroa, titular del Secretario de Ejecutivo, pues ella decía que entre septiembre de 2024 y septiembre de este año disminuyó un 52% el promedio diario de los homicidios en todo el país. Y ya te lo comentaba, ¿no? Esto como parte de los resultados de la Estrategia Nacional de Seguridad.
15: El día de hoy presentaremos el reporte de incidencia delictiva con corte al 30 de septiembre de 2026, con cifras consolidadas, con información de las 32 fiscalías estatales del país, ya a 2 años exactamente de la administración de la presidenta, la doctora Claudia Sheinbaum. En esta primera gráfica observamos la evolución mensual del promedio diario de homicidios dolosos durante estos 2 años de administración. Como podemos observar, la gráfica muestra una tendencia general a la baja. A nivel nacional, el promedio diario de homicidios dolosos disminuyó más de 52% entre septiembre de 2024 y septiembre de 2026, al pasar de 86.9 a 42.2 homicidios diarios. Esta disminución significa que en septiembre de 2026 se registraron 45 homicidios dolosos menos por día que en septiembre de 2024. Ahora, en esta gráfica, observamos la evolución del promedio diario de homicidios dolosos, la siguiente, por favor, registrados a nivel nacional. Esto es durante septiembre de cada año. Lo que vemos en esta gráfica son los meses de septiembre de 2015 a 2026. Como vemos claramente en esta lámina, septiembre de 2026 es el septiembre más bajo desde 2015, como ya decía, con un promedio de 42.2 homicidios dolosos al día.
10: Bueno, ahí está esta situación que tiene que ver con el tema de seguridad que se está exponiendo desde por acá Palacio Nacional con la presidenta Claudia Sheinbaum Pardo. Bueno, vamos a estar también al pendiente de alguna otra temática. De hecho, a ver, bueno, no, me están mandando un video que me dicen que en Nogales también se manifestaron los empleados del IMSS el día de ayer. No les digo que ayer me tocó ir por el vestido de la quinceañera por acá a Navojoa. Y sí, efectivamente, se estaban manifestando. Se estaban manifestando por allá. Y pues también aquí nos tocaba el día de ayer esta manifestación. Y aquí también me están mandando unos videitos que les voy a dejar ahorita en redes de lo que ocurrió también ayer con empleados del Instituto Mexicano del Seguro Social que se manifestaron frente al Hospital General de Zona Número 5. Después se trasladaron hacia el recinto fiscal, cuyas instalaciones fueron cerradas de manera temporal. Les digo que andan muy activos, por todas partes, estas manifestaciones. Tingiringui. Ayer brindó rueda de prensa Célida, digo, aquí me estoy regresando ya al tema estatal. Célida López Cárdenas, usted recordará, una de las aspirantes a ser coordinadora de la defensa de la 4T a nivel estatal en Sonora y que a final de cuentas, bueno, no logra ser ganadora, no logra obtener esta victoria, pero se le brinda la defensa en el índole municipal en Hermosillo, donde ya había fungido también como alcaldesa. Ella se presentó ante los medios de comunicación el día de ayer por la victoria, pero se le brinda la defensa en el índole municipal en Hermosillo, donde ya había fungido también como alcaldesa.

0: basada en indicadores de competitividad y llamó a los militantes inconformes a no abandonar el movimiento. Afirmó que respaldará el proyecto de Lorenia Valles y aseguró que ambas han trabajado juntas en procesos electorales anteriores. Todos los integrantes de este movimiento queremos ganar, queremos conseguirlo en base de mucho, o a base, perdón, de mucho trabajo. Es lo que expresó al señalar que ya dialogó con Lorenia Valles para cerrar filas y también cuestionó los resultados de la actual administración municipal. Vamos a escuchar un poquito de lo que dijo en esta rueda de prensa.
1: Coordinadora estatal Lorenia Valles, hemos trabajado juntas en el 18, en el 21. Todos los integrantes de este movimiento queremos ganar y queremos construirlo a base de mucho trabajo. Platiqué con Lorenia antes de aceptar esta designación. Y por supuesto que estamos en este cierre de filas. Yo creo que es importante decirlo, el partido siempre se comprometió a que todos los aspirantes a las coordinaciones estatales de todo el país tuvieran un espacio. Ustedes lo han venido viendo.
0: Bueno, ahí está, muy corto, pero al grano, conciso. Ya pronto la vamos a ver, yo creo, por todas partes, muy activa. En este mismo tema, oiga, de política y de Sonora, el PAN elegirá sus candidatos al gobierno de Sonora y a la alcaldía de Hermosillo mediante encuestas. El secretario de Acción Política del PAN a nivel nacional, Santiago Taboada, informó que la dirigencia nacional determinó utilizar este mecanismo para definir ambas candidaturas. La Comisión Nacional de Elecciones será la encargada de elaborar las encuestas. Estos lineamientos no son nuevos, inclusive quien conoce los procesos de la Acción Nacional sabe que esto es parte y por eso somos los que somos y estamos los que estamos. Es lo que afirmó. También señaló que las encuestas se van a aplicar en los próximos días y que los resultados estarán definidos en un plazo de apenas 3 semanitas. Vamos a escuchar un poquito también de lo que comentó.
2: Estos lineamientos no son nuevos, son quienes inclusive conocen los procesos en Acción Nacional, saben que esto es parte de que quieren cumplir con las reglas. Y por eso, como diría la canción, somos los que somos y estamos los que estamos.
0: Bueno, también cortito, pero conciso. 8:14, nos vamos a la pausa. Regresamos rápidamente. Seguimos en las noticias con Madre.
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5: 8 de la mañana con 18 minutitos y seguimos por acá a través de las noticias con Madre. Gracias a quienes nos siguen acompañando. Nos dicen por acá, Susi, la Conagua está tomada. Completamente cierto. Ya platicábamos ahorita este tema, esta information. Ya ahorita lo abordábamos, ¿no? Ya te lo hacíamos llegar. Más adelantito les dejo por ahí la información a quien se le pasó a través de las redes sociales. Bueno, seguimos con temas. ¿Qué te parece justamente ahorita para quienes se van conectando? Ya hablábamos de esta manifestación que se registró el día de ayer aquí en Cajeme por parte de trabajadores del Instituto Mexicano del Seguro Social. No nada más aquí, también se manifestaron por aquí en Abojoa, también se manifestaron en otros puntos, en otras áreas de la República Mexicana. Y hoy la presidenta también abordó el tema muy ligeramente o muy por encima. Ya ayer había dado rueda de prensa por acá Zoe Robledo, ya lo escuchábamos ahorita también. La presidenta solamente emitió una postura conforme a estas posibles acciones que están pactadas para el día de hoy, justamente en este marco, ¿no? De esta lucha. La presidenta pues decía que se van a atender todas las demandas de los trabajadores y de los médicos y rechazó que existe una crisis en el sistema de salud y afirmó que aunque hay demandas pendientes, pues también se han registrado muchísimos avances en el sector. Vamos a escuchar un poquito.
6: Una persona falleció y en Baja California otra persona también, una niña también falleció. Nada, 10 personas desaparecidas, ya las localizaron afortunadamente.
5: No,
6: pero
5: esto no
6: es a consecuencia de estos fenómenos naturales. La temperatura aquí en la ciudad de Hermosillo en este momento.
5: ¡Ay! ¿Qué se me puso? A ver, déjenme cierro. Ok, ya vi que se me puso aquí. Ando por acá. A ver, espérenme. Vámonos a la mañanera. Vámonos a la mañanera, Palacio Nacional, aquí está. Bueno, no. Ahí está.
7: O enfermera. Por eso ahora que se manifestaron algunos médicos o enfermeras de los hospitales, pues escuchamos lo que dicen en las redes. En algunos casos, por ejemplo, ayer se decía que en una unidad del IMSS, creo que de Durango, no sé de dónde, de bebés prematuros, había problemas incluso de drenaje de heces fecales. Bueno, de inmediato, señor Obregón, de inmediato Zoe le pidió a la delegada del IMSS que se fuera para allá para ver si esto era cierto. Hicieron un recorrido, localizaron a la enfermera, encontraron que esto no era así. Entonces también hay a veces, no quiero decir que esta sea la generalidad, pero también hay a veces quien sube a la red temas que no son. Lo que nos importa pues es aquello que sí tienen razón los médicos. Y por eso Zoe lo que planteó, que fue, también nos vimos el domingo y le dije, manda a todos tus delegados, a todos los directores de hospitales, para que nos hagan un diagnóstico de realmente qué es lo que está pasando en cada hospital, incluso con un equipo adicional. Por ejemplo, yo ayer mandé el domingo, desde el domingo, a un equipo de Birmex a 4 hospitales del IMSS aquí en la ciudad, para que personalmente pudiera saber qué estaba pasando. En 3 no había problemas, en 1 sí. Entonces, lo que necesitamos hacer es un verdadero diagnóstico para poder atender lo que no está resuelto. Aquellos trabajadores que fueron contratados en el COVID y que aún no tienen los contratos adecuados, pues tiene que contratárseles, porque no es justo que en el COVID se les haya pedido un esfuerzo extraordinario y que hoy no tengan las mejores condiciones laborales.
5: Bueno, ahí está, la misma presidenta lo indica. Lo que sí me llama la atención es apenas hacer un diagnóstico. O sea, ¿cuánto tiempo tiene Zoe en el cargo? ¿Cuánto tiempo tiene ya este gobierno? O sea, los diagnósticos deberían de hacerse de manera diaria, ¿no? No cuando truena por ahí ya el... Ahora sí, ¿cómo es esta frase del no cuando está ya el niño en el pozo? Una cosa así. Ya saben que yo siempre desbaratando las frases. Pues sí se me hace un poquito tardío, un poquito lento. Este diagnóstico debió haberse trabajado desde hace muchísimo tiempo, a mi ver, ¿no? Aquí también tu postura ya lo sabes, que es mucho, muy importante. Así que, bueno, están abiertas las líneas para que tú puedas reportarte con nosotros. Hoy también fue tema de conversación esta situación que se vive, que se vivió hace unos días por acá en Mazatlán, Sinaloa, donde tú recordarás hubo una decena de lesionados en el penal de Mazatlán. Recordarás que un pequeñito de 2 años también perdió la vida. Hoy habló del tema el mismo secretario de seguridad, el guapísimo Omar García Harfuch, y eso es lo que dijo.
8: Que tuvimos como gabinete de seguridad fue que una persona que tenía un liderazgo importante dentro del centro penitenciario, del mismo grupo criminal, de la facción de los menores o de los chapitos, fue liberado. Y al quedarse estas pandillas del mismo grupo, del mismo bando, de los mismos menores o chapitos, como se les llama, tuvieron una riña con armas de fuego, que fue una escalada y fue lo que provocó la riña. Ya hay traslados programados, ya se realizaron, como lo informamos, varios traslados, y ahorita ya está bajo resguardo federal este penal.
5: Bueno, ahí está, también muy rapidito por ahí el comentario, pero al grano también, ¿no? Que vamos a también retomar un poquito de la información en estos días, a ver qué más, ahora sí que qué otro detalle brinda al respecto, ¿no? Lo que sí, también el mismo secretario de seguridad dijo que van a contar con infraestructura de alta seguridad en nuevos centros penitenciarios e incluyó algunos estados como Chiapas, Estado de México, Nayarit, Sinaloa, Veracruz, pero también ahí va presente el estado de Sonora, y que de verdad que urge, porque ya ves cuántos fugados se han dado este año. Vamos a escuchar un poquito de la información que brindaba al respecto.
8: En este marco, por instrucciones de la presidenta Claudia Sheinbaum, el gobierno de México, en coordinación con los gobiernos estatales, construirá 6 nuevos centros penitenciarios en Chiapas, Estado de México, Nayarit, Sinaloa, Sonora y Veracruz, con una capacidad total proyectada de 18.480 espacios. Estos centros contarán con infraestructura de alta seguridad, tecnología de vigilancia y monitoreo, sistemas de inspección y bloqueo de señales, así como módulos diferenciados para una adecuada clasificación de las personas privadas de la libertad, de acuerdo con su perfil y nivel de riesgo. El nuevo modelo también contempla fortalecer los procesos de reinserción social mediante espacios destinados a educación, trabajo, capacitación para el trabajo, una vez que sean puestos en libertad, servicios de salud y actividades deportivas. El objetivo es contar con instalaciones que permitan mantener el control penitenciario y al mismo tiempo ofrecer condiciones adecuadas para la reinserción de las personas privadas de la libertad.
5: Bueno, ahí está también al grano y conciso esta información por parte del secretario de Seguridad Pública. Oigan, ando un video que ahorita les voy a dejar en redes sociales, que ahorita me lo hacían llegar. ¡Qué impresión! ¡Qué impresión! Una mujer que se tira del taxi donde iba pues circulando, ¿no? Porque ella asegura que el taxista la intentó asaltar, me sacó un cuchillo, es lo que comentaba, y en estas redes sociales pues se muestra el momento en que esta mujer salta de este vehículo en movimiento en la colonia El Rosal, en la alcaldía Magdalena Contreras, Ciudad de México. De acuerdo con los reportes, la víctima pues señaló que el conductor la amenazó con un cuchillo e intentó asaltarla. Tras la difusión de estas imágenes, pues la Secretaría de Seguridad Pública aseguró que iba a tomar cartas en el asunto y que iba a abrir una investigación, pero qué impresión, esta, te lo voy a dejar en redes sociales y en unos momentitos más por ahí vas a poder ahora sí que verlo, ¿no? Oigan, rápidamente también para terminar con el tema de seguridad, Rosa Isela Rodríguez también estuvo presente, quien es la secretaria de Gobernación, por acá en la mañanera. Ahí informó que con el programa Sí al Desarme, Sí a la Paz, suman ya más de 14,000 armas de fuego entregadas de manera voluntaria y de manera anónima. Vamos a escuchar un poquito también de la información que estuvo brindando.
9: De casa es una decisión que salva vidas. Con el programa Sí al Desarme, Sí a la Paz, ya son 14,077 armas de fuego entregadas voluntariamente de manera anónima a cambio de dinero en efectivo. Las niñas y los niños también han intercambiado más de 15,000 juguetes bélicos por juguetes educativos. Y en esta tarea, las y los jóvenes llevan la iniciativa, se organizan, comparten sus ideas y trabajan para mejorar sus barrios y comunidades.
5: Bueno, ahí está un poquito de esta labor, que es una muy buena campaña, sin duda alguna, esto de Sí al Desarme. Son las 8:30, nos vamos a la pausa comercial y regresamos de manera inmediata a las noticias con Madre. Tenemos todavía información local, información estatal y también temas nacionales. Vamos y volvemos.
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5: Noticias con Madre. Seguimos por acá. Seguimos activos por acá, oiga. Gracias a quienes están comunicando con los buenos días, con los buenos días. Martes, no sé por qué siento que es miércoles, hoy ando bien norteada con las días de la semana. Pero bueno, esperemos que se nos vaya pronta la semana y ligerita a todos. Bueno, seguimos con la información, regresamos a lo local. Hay algunas obras que se están realizando desde casi inicios de este año, algunas que yo creo, no sé si exagero, pero creo que sí, desde el año pasado se mantienen activas por acá en la localidad. Y bueno, estas obras que se mantienen activas están dejando algunas problemáticas en diferentes rubros, como por ejemplo el sector comercial. Si bien sabemos que obviamente una vez concluidas los beneficios van a ser muchos, gran parte de o una parte importante de los comercios que se mantienen en los alrededores dicen, oye, ya ocupamos que le aceleres porque ya tengo meses y meses en los que mis clientes han bajado, en los que no he podido brindar mis servicios, en los que la gente no puede pasar por las obras que se están realizando. Y el tema fue expuesto por César Aguiar Arnold, presidente de la Cámara Nacional de Comercio, urgiendo a que se tome atención en el tema porque ya hay pérdidas importantes en el sector comercial que están enfrentando hoy en día pues bastantes dificultades para poder sostener sus negocios. Expuso que algunos establecimientos inclusive han tenido que optar por cerrar así o de cambiarse de ubicación ante la reducción de sus clientes y las complicaciones para acceder a sus locales. Señaló que han recibido reportes de afectaciones en ferreterías, en talleres, en farmacias, donde los accesos bloqueados y el lento avance de los trabajos pues dificultan bastante el tema de las ventas y por ende el tema de los ingresos. Advirtió que la situación requiere agilizar las obras ya, pues el impacto va más allá de una simple molestia y amenaza la continuidad de los comercios que llevan años establecidos en esas zonas, reactivando y manteniendo este flujo en la actividad económica. Vamos a escuchar un poquito de justamente lo que nos explicaba Aguiar Arnold.
4: Vamos a hacer una breve pausa, pero enseguida regresamos.
13: Traemos el tema de la calle 300, están quejando mucho de que están abandono la obra, que no le han dado seguimiento, y ahorita vamos a hacer un llamado a las autoridades, a los proveedores, a la comunicación y a que se puedan poner de acuerdo para ver cómo ya se concreta el proyecto de la calle 300. Este proyecto lleva más de 2 años en donde, si nos ponemos a comparar, en Hermosillo ya se hizo una o más obras de tamaños mayores a esta y que aquí no hemos podido concretar esta obra, que en el inter han salido otros temas que hay que corregir de raíz. Si bien es cierto eso, pues hay que actuar, porque ¿qué es lo que se está viendo ahorita de parte de los comercios que nos han estado notificando? Que está en abandono, no hay avances, no se ve voluntad, y al final de cuentas, ¿qué es lo que está afectando? Porque ahí mismo tenemos ferreterías, gasolineras, talleres, refaccionarias, farmacias, incluso unos ya tuvieron que cerrar. De todos estos giros que tenemos y de muchos otros diversos, ¿no? Pero principalmente de estos, ¿cómo le están haciendo para sobrevivir? Si bien no tenemos las condiciones óptimas para poder estar operando, pues ahora con una calle cerrada y sin acceso, eso complica más aún la situación de estas empresas. Y el objetivo o el llamado es muy claro, porque luego dicen que si no es el organismo operador del agua, que si no es el proveedor, que si no es el recurso, ¿qué es lo que va a suceder? ¿Quiénes se tienen que poner de acuerdo para que lo ejecuten? El llamado es básico, que se pongan de acuerdo y que ejecuten la obra como debe de ser. Que se deje de afectar al comercio.
5: Ah, no, esta situación, este llamado directo por parte de la Cámara Nacional de Comercio. Nos vamos hasta el Congreso del Estado de Sonora, donde se mantiene abierta una convocatoria para la presea del poderío de las mujeres sonorenses. El Congreso del Estado, a través de la Comisión para la Igualdad de Género, pues da este recordatorio de que este jueves 15 del presente mes va a cerrar la convocatoria para recibir las postulaciones a esta presea 2026. Y es la diputada María Alicia Gaitán Sánchez, presidenta de la comisión, quien nos recordó que dicho premio es un reconocimiento que distingue la labor, la trayectoria y las aportaciones de las mujeres que han destacado en diferentes ámbitos de la vida estatal. De acuerdo con la convocatoria, las postulaciones podrán realizarse a través de dos vías. La primera, mediante un formulario electrónico habilitado en la página web del Congreso, congresoson.gob.mx, disponible en cualquier horario, o por escrito de manera directa en la oficialía de partes de la institución ubicada en la avenida Tehuantepec y Allende sin número, en la colonia Las Palmas, por acá en Hermosillo, Sonora, de lunes a viernes de 8 de la mañana a 3 de la tarde. Explicaba la diputada que de acuerdo a la base cuarta de la convocatoria corresponderá al comité calificador integrado por representantes de instituciones públicas y 3 mujeres de la sociedad civil analizar ahora sí que todos los méritos de las personas que sean ahora sí que inscritas o postuladas. Y también destacó que la entrega de la presea se va a realizar en la sesión ordinaria del Pleno del Congreso de Sonora el próximo 24 de noviembre del año en curso. ¿A quién postularías tú y por qué? Recordemos que son diferentes los rubros que se activan ahora sí que en esta convocatoria, y por supuesto vamos a estar también muy al pendiente. Todo esto también dentro del marco de las conmemoraciones que se mantienen activas, ¿no? Por un lado, esta que tiene que ver con un año más de la Red Feminista Sonorense, que por cierto teníamos, a ver, traíamos información del tema hace días, no me acuerdo si di esta información, fíjense. A ver, con madre, sí la di, Edgar Alejandro, de los festejos de la Red Feminista. No, ¿verdad? Creo que no di la nota. Bueno, se las alistamos para los siguientes, para el día de mañana, con muchísimo gusto, con muchísimo gusto. Bueno, también en temas del Congreso del Estado de Sonora, temas importantes que se mantienen activos. Son, denme un segundito. Ok, ok, que la, pues estuvo abordando un tema, ¿no? Por parte también de las diputadas y diputados de la coalición de los partidos de Morena, Verde del Trabajo, Encuentro Solidario y Nueva Alianza en el Congreso local. Se informó que la Suprema Corte de Justicia de la Nación declaró inválida la fracción segunda del artículo 106 del Reglamento de Tránsito Municipal de Hermosillo por considerar que el Ayuntamiento de Hermosillo excedió sus facultades en la imposición de multas. El artículo contempla multas de 40 a 100 mil unidades de medida y actualización equivalentes a 4,692 y 11,731 pesos respectivamente a infracciones relacionadas con la movilidad. y la, bueno, infracciones también por temas de infraestructura vial y el uso de la vía pública. Sin embargo, el Congreso solamente autorizó al municipio un rango de 40 a 150 UMAS, es decir, lo equivalente a 4,692 y 17,596 pesos respectivamente. Al resolver la controversia constitucional promovida por el Poder Legislativo del Estado de Sonora, el Pleno de la Corte determinó que el Ayuntamiento de Hermosillo excedió sus facultades al establecer un rango excesivo de sanciones económicas que perjudican a la ciudadanía hermosillense. La resolución señaló que la legislación reserva al Congreso de Sonora la determinación de los parámetros económicos de las multas mediante las leyes de ingresos municipales. ¿Qué tal, Elas? Y los diputados dijeron pues que reafirmaban su compromiso de defender los bolsillos de la población capitalina en contra de decisiones abusivas. No sé exactamente de qué, si subieron en general o si se trata de una multa en específico, pero con muchísimo gusto le damos el seguimiento correspondiente, ¿no? Fíjense que también sigue ya en temas de congresos, estos parlamentos abiertos con el tema del consentimiento sexual, que Sonora busca ser como parteaguas o busca pues sentar precedentes, ¿no? Ante estos contextos que se viven hoy en día. Son las 8:43 minutitos. Nos vamos a tener que ir a la última pausa. Qué rápido, última pausa comercial. Te recuerdo, si tú quieres mantener contacto con nosotros, que si viste algo por allá en tu área, en tu colonia, por donde circulas, con muchísimo gusto puedes reportarte a través de la línea telefónica que tú ya conoces, a través del WhatsApp que tú ya conoces, a través de las redes sociales que también ya conoces y que están completamente a tu disposición para ello. No hay pretexto para que no te reportes, así que bueno, cuéntanos, platícanos cómo te está yendo también a este martes, que digo yo que tiene cara de miércoles. Nos vamos a la pausa comercial y regresamos ya a los últimos 15 minutitos de este espacio de noticias.
4: Vamos a hacer una breve pausa, pero enseguida regresamos con más información, entrevistas y los temas que están marcando la agenda esta mañana. 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
5: Estamos de regreso por acá a través de las noticias con Madre y ahora sí en los últimos 15 minutitos de este espacio de noticias, insisto, gracias a quienes se han comunicado con nosotros, a quienes nos hacen llegar por ahí sus temas y quienes confían en nosotros para darle, por supuesto, que seguimiento. Ya te decía que ayer anduve por acá por la mejor conocida como Perla del Mayo, que por cierto, fui y obviamente tenía que hacer una parada por acá con el Manny Aguilar, que me mandó, pero si bien, como si no tuviera dieta de aquí al viernes, bien cargada de panecitos, se quedó debiéndome los chicharrones, pero me traje una de lunch por ahí, pero la dejé en el carro. Me mandó con empanaditas de piña, me mandó con empanaditas de piloncillo, me mandó con pañalitos riquísimos por ahí de regreso. Todavía andábamos en la medidera del vestido también y me dicen las muchachas, qué rico se ve el pan que le trajeron. Pues tuvimos que compartir, ahí le bajamos un poquito a lo que nos mandó el Manny, y muy muy ricos, muy muy ricos. Por allá, si usted pasa por Navojoa, usted dígame, Susi, a ver, pásame el número del Manny que quiero comprarle panecito, quiero probarlo, la verdad que se la rifa, a las 3 de la mañana ya anda horneando, dice. Y bueno, también, ¿quién es Manny? Para quienes todavía no lo ubiquen, es también nuestro meteorólogo por acá de cabecera, robado al Jesús Balmaceda, a quien le mandamos saluditos. Pero ya todo el mundo lo trae. Ayer le estaba platicando, empezó por acá nada más con el Jesús Balmaceda y de repente ya me dice, le marco para entrevista y me dice, Susi, es que tengo entrevista con la Manganita de tal y luego entro con la Sultanita de tal y luego con él, ve nomás, le digo, qué bárbaro contigo, ya bien famoso el Manny, y qué bueno, ¿verdad? Qué bueno, síganlo ustedes, Manny Aguilar, meteorólogo, son sus redes sociales, y así se informa también, ¿no?, de cómo va a andar el clima, porque ya ven que la CONAGUA últimamente nos ha estado mandando muy tarde, debo de decirlo, toda la información. Pues bueno, a lo que iba, es que ayer que anduvimos por acá en Navojoa, obviamente tuvimos que darnos un pasecito, una visita de doctor, dirían por ahí, hacia los alrededores del estadio. Obviamente intentamos pasar, pero me dijeron, no, hay maquinaria, no se puede pasar, tienes que pedir permiso al Víctor Cuevas, si traes un número, márcale. La verdad es que sí intenté conseguirlo, dije yo, pues si ya ando aquí, pues ahorita le marco, pero no. No encontré quien me proporcionara el número, pero lo que sí encontré fueron aficionados que ya están en la espera de poder ser parte de una temporada más de esta liga y de su equipo Mayo, si no pierden las esperanzas de que puedan hacer un buen papel, aunque sí se encuentran agüitados porque el estadio tan esperado no va a alcanzar a estar listo para esta temporada. Bueno, dice, no importa, con estadio o sin estadio, nosotros vamos con todo por los Mayos de Navojoa. Vamos a escuchar un poquito de lo que alcanzamos a recolectar por allá para ustedes.
16: Vamos, vamos, Mayos, vamos arriba, Mayos.
5: Que no estrenarán el esperado estadio, la afición de los Mayos de Navojoa esperan ya con ansias el arranque de una temporada más de la Liga Mexicana del Pacífico y no pierden las esperanzas de un campeonato.
16: Nos sentimos bien orgullosos de Navojoa y qué bueno que está pasando todo eso porque ya no hacía falta. Le pregunté a un chavo de los trabajadores, le digo, ¿qué? ¿Para cuándo? ¿Qué día lo estrenamos? Dice, no, dice, por unos meses y medio más. Dice, ¿de aquí a diciembre? Le digo, ándale, dice, para Navidad estaría bueno. Le digo, está quedando al 100, está quedando muy bonito, la verdad. Y soy arquitecto y por eso entré, para ver la base y todo eso. Soy arquitecto industrial. Lo que yo miré está bien hecho, está bien fundado. Yo creo que en este año no queda, pero no importa, mira, si no queda en este año, que quede en 4 meses, 3, pero que lo dejen bien hecho y que no se esté cayendo en el próximo año. ¡Ánimo, raza! ¡Vayan con todo! Como dicen por ahí, nada está escrito.
5: El estadio Manuel Ciclón Echeverry está activo desde 1970, lo que lo convierte en el más antiguo de la liga. Y este 2026 tendrá una mano de tigre y además un nuevo nombre, Estadio Aeroméxico. Según autoridades, en este se invertirán más de 200 millones de pesos y contempla pasto artificial, nuevas butacas, cabinas de transmisión, pantalla gigante y mucho más.
17: La verdad sí se siente muy feo, ¿no? Que el equipo de los Mayos de Navojoa no hayan parecido, pero gracias a Dios, pues, aquí estamos otra vez vivos, orgullosamente navojoense, aunque va a ser el partido en Obregón, pues hay que echarle ganas de aquel lado. Se ve como que va a quedar más amplio. Que metan presupuesto para los buenos deportes, ¿no? Que traigan buenos beisbolistas, que traigan la afición, que traigan otro tipo de eventos, o grupos musicales como lo hizo Obregón, o otro tipo de eventos.
5: El estadio no estará listo como se planeaba para el próximo 30 de octubre, y muchos de los aficionados tendrán que venir hasta Ciudad Obregón a apoyar a su equipo. Aunque agüitados por la ausencia del Pollo Layo, su tradicional mascota, que ahora será reemplazada por Rogelio, por Tami y Balú.
18: Espero en Dios que todo salga bien, porque para Obregón también está canijo. A mí sí me gusta Mayo. Alias se pierden, ganen. Yo soy Mayo, así te lo digo. Pero para mí es el Pollo. El ambiente, porque trae muchísima gente, más a los niños. Son los principales que deben de ver eso. Los están acostumbrados al Pollo. Ya ven que sale el Pollo a la hasta uno, que está grande. Ahí la anda chuleando. Ahora los niños, imagínense, ir a comer y hacerle maravillas a los Mayos, decir, ay, que gane, que gane. Está que andamos haciendo ahí.
5: ¿Y tú si le entiendes al béisbol o solamente vas a la fiesta, a la comedera por las porristas o los jugadores como yo? Cuéntame en los comentarios.
18: Sí que te hunda la bim bomba, sí que te hunda la bim bomba. A la bio, a la bo, a la bim bomba. Mayo de Navojoa, vamos arriba, esa porra que se vea.
5: ¿Qué tal, Bien ambientados, ya ni ha empezado de manera oficial. Había una tristeza, una agüita, obviamente muy marcado, porque no va a alcanzar a estar el estadio que se había dicho que para el 30 de... que para el 30 de este mes tenía que estar listo, pero pues no va a estar, no va a estar listo, ya lo dijeron, inclusive entre los mismos trabajadores ahí de la zona nos dijeron que este pudiera extenderse, o sea, las obras hasta diciembre. Después nos dijeron que como ven la cosa, inclusive pudieran irse hasta febrero. El punto es que no, ya no les va a tocar estrenar durante esta temporada el estadio. Y tampoco no pudimos hacer estas tomas por dentro, pero sí pudimos hacer las tomas por fuera. Y la gente, pues ya lo viste tú, inclusive nos topábamos ahí con gente que llegaba por su casaca, por esta polémica casaca, que si sí, que si no, que si son de los Mayos, el danzante que le colocaron. Unos nos decían que sí, otros nos decían que no, porque esto, ya sabes, bien expertos. El punto es que... bueno, qué bueno que se sienta la afición, y sin duda alguna este estadio pues sí va a venir, ¿verdad? A dejar bastantes beneficios económicos y sobre todo estas áreas de convivencia familiar que tanto se esperan luego por parte de los ciudadanos, ¿verdad? Luego nos andamos quejando que no tenemos a dónde irnos y ya sabes, tú ya te la sabes, ya te la sabes. Oigan, rápidamente, para los que nos encanta mucho seguir el tema del clima, hoy se esperan, Santa María, Madre de Dios, jornadas de entre los 35 y los 40 grados, así que agárrense, el calor va a estar haciendo de las suyas con todo aquí en Ciudad Obregón. De hecho, no hay pronósticos de lluvias para los próximos días, de aquí al sábado. Hoy las máximas van a rondar en los 35, las mínimas rondaron en las 22, y habrá un día soleado extremadamente caluroso. ¿Qué tal, qué bárbaro? Tan rico el frito, tan rico, tan rico, tan rico, pero ni modo, ¿verdad? Aquí queremos vivir y aquí nos encanta vivir, de hecho, ¿no? Qué gusto el estado de Sonora, Cajeme, Ciudad Obregón, donde uno llega a todas partes. Oigan, estamos a 13 de octubre y andan también con lo del Buen Fin. Qué adelantados por aquel Hermosillo, que ya andan viendo todo este tema del Buen Fin. Oigan, ¿en qué va? ¿En qué va? ¿En qué? ¿Cómo? ¿Cómo va este tema del médico Maximiano Verduzco Soto, el mejor conocido como el médico de los sueros aquí en nuestro estado? Bueno, recordemos que la Fiscalía General de Justicia del Estado de Sonora mantiene las investigaciones complementarias y dos audiencias pendientes. El presidente del Supremo Tribunal de Justicia del Estado, Rafael Acuña Griego, dijo que durante este periodo el médico va a permanecer en prisión preventiva justificada. La vinculación a proceso por homicidio culposo permite que el procedimiento penal continúe, pero aún no se ha determinado su responsabilidad penal. En las siguientes etapas es donde y cuándo se estará precisando la acusación de la fiscalía, y un juez tendrá que resolver si se acredita el delito y la responsabilidad del médico, explicó el magistrado. Recordemos que este médico pues está siendo señalado por 8 muertes, por lo menos, relacionadas con la aplicación de sueros vitaminados y también algunas consecuencias secundarias. Durante la audiencia, el Ministerio Público presentó la imputación por homicidio culposo y la defensa expuso sus argumentos. El juez determinó vincular al médico a proceso e imponer prisión preventiva justificada. Esto es lo último que se tuvo, ya se los habíamos informado, y pues el médico se mantiene, ¿no?, bajo este procedimiento de prisión preventiva pese a su estado de salud. Ya lo había dicho también Gustavo Rómulo Salas Chávez, que no era necesario que llevara todas estas necesidades médicas desde el tema domiciliario, porque no era para tanto. Vamos a escuchar un poquito de lo que nos indicaba justamente el titular de el Suprema Corte de Justicia del Estado de Sonora.
20: Celebró la audiencia donde el agente del Ministerio Público...
5: ¡Ay! ¿Qué moví? ¿Dónde lo moví? A ver, aquí está,
20: perdón. Se celebró la audiencia donde el agente del Ministerio Público imputó un delito culposo, de homicidio culposo, y la defensa mostró las excepciones que consideró pertinentes. El juez lo vinculó al proceso. Está sujeto a proceso el doctor, por lo pronto, y con prisión preventiva. Eso es lo que tenemos, que de ahí en adelante se va a seguir un procedimiento donde va a haber dos audiencias más, en donde se va ya a precisar la acusación por parte del Ministerio Público finalmente, y se va a determinar si es culpable o no, si existe el delito. Dos, si es culpable plenamente y la pena que se le va a imponer. O bien, que es inocente. En caso.
5: Bueno, ahí está esta información. Son las 8:59. Vámonos rápidamente. A las palabras sabias de este martesito, martesito. Dice por acá, hoy tomada de la inteligencia artificial, una pequeña frase, pero muy, muy llegador y que podemos utilizarlo, recordarla, reflexionarla durante este día, que dice: la vida no siempre nos da las respuestas que buscamos, pero cada día nos da una nueva oportunidad para aprender, para agradecer y sobre todo para volver a empezar. Qué importante, ¿no? A veces estamos esperando tal o cual respuesta como nosotros la ocupamos, como nosotros la solicitamos, como nosotros la esperamos, y a veces pues la vida nos tiene preparada una situación completamente diferente. Así que bueno, te aconsejo soltar, la persona que menos sabe soltar. Gracias, nos encontramos en estos procesos de aprender a hacerlo, pero bueno, justamente tenemos un nuevo día para poder aprender, para poder agradecer y para poder volver a empezar en caso de ser necesario. Que tengan un excelente martes, nos vemos mañana en punto de las 7 de nueva cuenta. Esto fue Noticias con Madre.
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0: Muy buenos. ¿Cómo está, ¿Cómo amaneció, ¿Cómo andamos, Ya martesito 13. Ay, no te cases ni te embarques. Bueno, algo así dicen, pero ya. Ya menos acerca el día de Halloween. Ya me imagino andar por la ciudad vestida así de Gatúbelas. De Gatúbela bien suave, un chicotazo. Uy, ya me imagino andar por las calles así, ¿no? Con mi trajecito bien suave, con el trajecito así pegado. Y en cuanto vea uno, ¡ay! Chicotazo, luego. Pero bueno, eso más adelantito lo platicamos, ¿verdad, señores? ¿Cómo están? ¿Cómo les ha ido ya martesito? Espero que se encuentren bien. Ya estamos totalmente en vivo a través del 92.1 FM con Mothers. Claro que estamos en línea, ¿verdad? Ahí en internet. Usted nos puede visitar en la página www.radioramasonora.com o nos puede googlear. Ya sabe, pongan nada más con Madre Obregón y luego va a salir ahí una plataforma digital en la cual usted le da play y claro que va a escuchar nuestra voz. Va a decir, ¿y esta voz? ¿Quién es esta chava tan guapa? Pero bueno, es parte del asunto, ¿verdad? Muchachos, quiero presentarles a aquel que me acompaña every days, o sea, todos los días. Tengo que decir en español porque, uy, hay alguien que no se ha aventado su curso de inglés todavía. Uy, no, el Rafa, qué enfadoso, pero bueno. Conmigo, el Ronco.
1: Buen día, everybody, people in the house. How are you? I'm fine, and thank you, bless you, ja, ja, ja.
0: ¿Y eso?
1: ¿Te das cuenta? Follow me, repeat after me. Está en la primaria, güey. Bueno, todo bien. ¿Cómo andamos, raza? Bienvenidos, hombre. Bienvenidos a este program. Your program. ¡Qué padre! Ahí está, como dijiste tú, güey. Estamos todo bien, plebes. Ya escuché que traes tú vas a traer tu traje de Gatúbela.
0: Así es, con un chicotazo listo para que se ponga enfrente, que me diga, chicote, Emiliandro, ya ves que hay varios.
1: Ah, sí.
0: En cuanto digan, chicote, Emiliandro, ¡sas! ¡Ay! Así, rápido. No gritadera que va a haber en la calle.
1: Sí, ya me imagino, güey. Sí. Pero bueno, está todo bien.
0: ¿Y tu traje cuál va a ser?
1: No, yo ya no. Antes sí, quería vestirme, pero ya no. Ya, y tú, ya. No voy a ir.
0: Bueno, pues, oigan, igual teléfono, mijo. ¿Compraste el teléfono?
1: ¿Cuál?
0: El de aquí, el de cabina. Los WhatsAppazos.
1: ¿Yo?
0: O sea, no lo trajiste.
1: ¿Te saliste? ¿Por qué yo? Porque tráelo, pues.
0: Ay, no, bueno, va el teléfono de cabina, señores, con 41-04-54-13, ¿no?
1: Pues sí, ya lo dijiste.
0: Mira, dilo, pues.
1: El teléfono de cabina con 41-04-54-13. A el que tiene que estar marcando acá para que se ponga bien power el asunto, ¿sale?
0: Hoy hay chismes. Resulta, resalta que uno de los chismecillos es Edwin Cass. Estaba, pues, quejándose por los altos cobros, ¿verdad? De la luz. Porque allá en Tijuana, pues, la infraestructura insuficiente, pues, provoca apagones. Y luego llegan, pues, recibos de agua y de luz muy altos. Y a Edwin Cass es uno de los que le llega el recibo de agua por más de 100 mil pesos, algo así. O de la luz. Bueno, ahorita vamos a checar bien. Y de repente le llega a ese, al que estuvo participando en la Casa de los Famosos, con un cheque con 1,000,000.
1: ¿Qué?
0: Así es. Y no nomás es 1,000,000, hay otros regalos que le ha hecho carísimos. ¿Acaso habrá algo entre él y el ese?
1: No sé, no. Su hermano sí, a ese sí. A ese sí le...
2: Me encanta la verdad.
1: A ese sí. A Lewin Cat no.
0: A lo mejor también. Por ahí posiblemente le da comezón.
1: A lo mejor. Pero eso lo vamos a ver más adelante.
0: Bueno, vamos a verlo más adelante. Por lo pronto, reportarse, muchachos. a pedir la musiquita. Yo aquí, ahorita les empiezo a dar las notas, claro. El mitotito completo, claro que sí. ¿Verdad? Edwin Cass, dentro de otras cosas. Ramón Ayala empieza la gira también. ¿Verdad? El Rey del Acordeón empieza por allá a la Plaza Toros en México. Y por supuesto, hace su sold out. Platicamos de esto más adelante, ¿te parece?
1: Arre, arre. Así me da chance de ir al baño.
0: ¿Eh?
1: El baño.
0: Ay, no. Bueno, está bien. Sale, pues vamos con música, muchachos. Recuerden, está usted escuchando el show de Leandro y Ronco.
1: Leandro y Ronco el show.
0: ¡Motela misma!
1: No, vente, vente.

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1: Fíjate, antes de pasar con los mitotes, quiero mandar un saludo muy especial para el tremendo Charlie López y el Abel López, que ayer...
2: ¿Fuiste ayer, eh? ¿Eh? ¿A poco fuiste a la grabación?
1: Ah, ¿sí me invitaron?
2: A mí también.
1: ¿Por qué no fuiste?
2: Dije, güey, solo, ¿para qué no? Mejor no.
1: Ay, mentira, ahí andaban. Entre público, o sea, general me refiero a su familia, amigos, había agrupaciones invitadas, estaban los obregoneños, estaban los obregueños, perdón, estaban Triple R, había, bueno, mucha gente invitada, había medios, creadores de contenido, bueno, en fin, mucha gente, y estuvieron grabando video.
2: Ay, pensé que iban a grabar algo en vivo.
1: No, no, no, o sea, es que graban un disco en vivo, colaboración con Triple R, con Obregueños y por supuesto también con Abel López.
2: Ah, o sea, que cante la Abel.
1: ¿Canta?
2: Órale.
1: Ya había grabado un disco, como El Bravío.
2: Ah, ok, sí, cierto.
1: Pues en esta ocasión graban varios temas, acompañados de otros artistas aquí, locales, y graban ayer el video de esta grabación en vivo, pues, ¿no? Entonces, hay algunos temas, le van a llamar el tour de la familia López, o la dinastía López, es tour dinastía López, Sangre Bravía. ¿Qué tal?
2: Oye, pues está, se escucha bien.
1: Pues ahí está, el rato lo vas a ver, van a estar en redes sociales, claro, como, ¿verdad? Al parecer ya tienen gira, o sea, le pusieron tour, ¿por qué? Porque salió alguien, preguntó qué andaban haciendo, expusieron el proyecto y ya tienen ahorita cuatro presentaciones, cuatro contratos fuera de aquí, o sea, en lo que es en México, vaya, ¿no? Fuera de Ciudad Obregón, porque todavía no es oficial. Y ya tienen propuestas.
2: Oye, excelente, loco. No, pues va a estar chilo, va a estar chilo.
1: Sí, va, ya está bien, va a estar bien, muy bien. Digo, o sea, todo el éxito del mundo para los plebes, que ayer estuvo esta grabación y ahí pues enviamos saludos y todo el éxito del mundo para todas aquellas personas que andaban por aquel rumbo.
2: Oye, me hubiera hablado.
1: Ay, no, no te quise molestar. Dije yo, ahorita en esos momentos eran como las 9 de la noche. Dije, a estar con la comadre.
2: ¿Qué pasó? ¿Te fue el rollo? ¿Qué onda?
1: No, pues me imaginé nomás.
2: Ah, pues no, no. Esa imaginación no está bien, loco. Cámbiale el chip. Cámbiale el chip inmediatamente, loco. Que sea la última vez.
1: Ya, hombre, no seas simple. Ahorita te paso más info porque tengo lo otro, o sea, que quería comentarte sobre, pues, la gira de Ramón Ayala y, por supuesto, también el chequezote de $1,000,000 para S. Pérez de parte de Edwin Cass después de haber llorado por un recibo de luz y de agua.
2: Hombre, hasta yo lloro, hombre, así.
1: Ay, oye, como los de las viviendas de bienestar.
2: ¿Qué?
1: ¿No viste? Como 30,000 pesos de agua.
2: Ay, hijo, eso neta, está más chilo ese mitote.
1: ¿Y de la luz de los dos?

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1: El regidor Edgar Gutiérrez advirtió que ha disminuido el interés por ingresar a la Academia de Policía de Cajeme, por lo que impulsó una iniciativa para mejorar las condiciones laborales de los agentes. La propuesta contempla guarderías, atención a la salud mental, asesoría jurídica e incrementos salariales. El edil llamó a extender estos beneficios a todas las corporaciones policiales de Sonora. Sonora contará con una inversión de 5,650 millones de pesos para tecnificar el riego en los valles del Yaqui y Mayo, informó el gobernador Alfonso Durazo, esto en coordinación con la Conagua. Los recursos permitirán modernizar canales y sistemas de riego, así como mejorar el aprovechamiento del agua y la productividad agrícola. La UNAM abrió el registro para más de 90,000 becas dirigidas a estudiantes de bachillerato, licenciatura y posgrado con 15 modalidades de apoyo económico y en especie. La convocatoria estará disponible hasta el 19 de octubre a través de la plataforma Espacio UNAM, donde los alumnos podrán consultar requisitos y solicitar los apoyos. Informó para Radiorama Sonora, Susana Arana.
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0: estaba viendo que la gente está bien enojada, loco, no hacen a creer.
1: Ya,
0: wow, déjame te cuento.
1: Estamos al aire.
0: Ah, avísame. Avísame. Dime de perdida, echa algo.
1: Te dije.
0: Ay, ahí estoy como chale.
1: Bueno, hablando de todo eso, quiero comentarte, ¿verdad? Que pues empresarios piden, pues hay que invertir en subastaciones. O sea, estaban pidiendo eso acá en Tijuana cuando llega lo del recibo alto. Pero vamos a escuchar lo que comenta, verás, el Edwin Cass.
0: A ver, vamos a escuchar.
2: No sé cómo empezar este video, estoy sorprendido. Hace un par de días me quejé que me habían llegado 100 mil pesos de agua. Estamos todavía investigando y si tengo que pagarlos, se van a pagar, ¿verdad? Eso no hay detalle. El problema no es el dinero, el problema son las acciones. Hoy me llegó el recibo de la luz. Yo tengo tapizada mi casa de paneles solares. Acostumbrado me llegan 800, a lo mucho 1,200 pesos de luz, ¿no? 12 mil pesos, güey, me llegaron. Ni estaba. Estaba en España. Me la pasé en Ciudad de México. O sea, de gira, no estoy entendiendo qué está pasando, pero ojalá el dinero lo usaran para arreglar el problema, pero el peor del caso es que se lo van a robar otra vez, man. Qué tristeza.
1: Ay, o sea,
2: de gira, no estoy entendiendo qué está pasando, pero ojalá el dinero lo usaran para arreglar el problema, pero el peor del caso es que se lo van a

0: agua ni que fuera el estadio de los Yaquis.
1: Cállate, cállate.
0: Ah, ¿me equivoqué o qué?
1: No, pero ya.
0: Luego lo de la luz, o sea, 12,000 pesos de luz. Híjole, no, loco, yo por eso duermo con un abanico. Sudo, pero eso me ayuda para liberar toxinas.
1: ¿Toxina la cruda?
0: Lo que sea, pero la libero, ¿eh? La libero, yo sí la libero, no como otro que no liberan ni a Willy.
1: ¡Ey! ¡Cállate! Puras tontadas hablas.
0: No, no, no, la neta. Oye, ¿cómo 12,000 pesos de luz y 100,000 de agua? Y andaba en España el vato, malayón, fíjate. Imagínate uno que se la lleva aquí nomando la vuelta de la llave de Castillo. Ahí la sabe el Castillo, ando la vuelta y si así me llega 700. No hay cómo hacerle.
1: Si ni lo pagas tú.
0: Ay, ¿quién lo paga tú?
1: No, lo paga la...
0: Ey, ey, ya, tranquilo. Tranquilo, te metes. Te vas a ver ahorita, mira uno, nomás te voy a dar ahí, ¿no? Ey.
1: Ándale, verás. Pues así está, amigos. Pues resulta, resalta que pues ya se sorprendió. Dijo, son 100,000 de agua, tanto de luz. Y zas, que vienen los regalos. Regalos caros.
0: Como la canción.
1: Como la Es cierto, pero bueno. ¿Sabes tú cuántos regalos caros le ha dado Edwin Cass a ese Pérez?
0: ¡No!
1: Pues ahorita lo vamos a saber. Seguimos con el mitote, señores.
0: ¿Con el de Edwin Cass o con el de la vivienda del bienestar?
1: ¡Ya! ¡Ya!
0: ¡Es la neta! Si no, que nos hable ahorita alguien de la vivienda del bienestar.
1: ¡Cállate! ¿Estás viendo?
0: No, no, no. Pero que me hablen acá, ya me preguntaron que sea dónde. Pues el teléfono con 41045443, así nomás. Así nomás que me hablen.
1: Vamos a un corte comercial, no tienen luz, no te van a escuchar en la radio.
0: ¡Ay, qué seas gache!
1: ¡Vamos al corte!
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1: Bien, muchachos, ya son las 10:24 minutos. Bien, seguimos nosotros, claro, informando a nuestra gente.
2: Deberíamos hacer noticiero, güey.
1: Ya, ay, no. Me has dicho 40,562 veces.
2: Ni que fuera el recibo de la luz.
1: Pues sí, ¿verdad? Pero bueno, ya ahí está. Imagínate, estuviera bien en la mañana empezar con notas así para... Ay, no, pero luego me enojo y no. Ya me conozco. Bien, vamos a ver qué ondas. ¿Cuántos regalos crees que le echó Edwin Casa a ese Pérez?
2: A ver, el ese Pérez es el que participó en la Casa de los Famosos.
1: Ese mero.
2: Él trabaja con Edwin Casa.
1: Ese mero.
2: Yo supe que le había regalado una moto.
1: Uy, hace mucho tiempo. Pero bueno, escuchemos pues, para eso es el mitote.
2: Ok, ándale pues, vamos a escucharle los regalos,
1: ándale.
3: ¿Sabías cuántos regalos caros le ha dado Edwin Casa a ese Pérez? El primero es una moto KTM 1390 Super Duke R, con un precio de unos 435 mil pesos. Es una moto de alta gama con un rendimiento impresionante. A medida que su amistad se hizo más cercana, Edwin se la regaló a ese. Después, los dos incluso salieron juntos en esta moto. El segundo regalo es un departamento en Tijuana. Ese contó en la Casa de los Famosos México que Edwin le había regalado este departamento. Aunque no se ha revelado su precio exacto, tomando como referencia el mercado inmobiliario de la zona, su valor podría rondar entre 2 y 4 millones de pesos. El tercer regalo es un reloj Rolex. Ese también llegó a presumir este regalo en redes sociales. Aunque no se conoce el modelo exacto, algunos Rolex pueden costar cientos de miles de pesos. Pero lo más sorprendente viene después. Un cheque por 1 millón de pesos. Después de que ese quedara en cuarto lugar en el reality, Edwin le regaló 1 millón de pesos y dijo que él era el verdadero ganador. Antes, Edwin ya había pedido públicamente que vote. ¿Sabías cuánto?
1: Para que veas.
2: Oye, aquí la pregunta es...
1: Ajá.
2: ¿Por qué tanto regalo caro?
1: No, pues... No sé. Que a lo mejor es por amistad.
2: O sea, ¿cómo que por amistad? ¿Acaso? ¿Será? ¿Muerde almohadas?
1: ¡Ay, no empieces!
2: Sí, o sea, me traí como confundido. ¿Será? ¿Acaso? ¿Soplanucas?
1: ¡Cállate!
2: Lo que... ¡Ay, güey! ¿Cómo va a ser tanto regalo, caro? ¡No manches, la neta! Por ejemplo, el Benny. Ya no te habló. Nomás apareció el negro, no te habló. ¿Se terminaron los 500 o qué?
1: Mira, ¿por qué metes al Benny en esto y el negro también?
2: Pregunto. ¿Será acaso que...?
1: ¡No empieces!
2: ¿Se terminó el... muerde almohada?
1: Ay, no vamos con música mejor, qué enfadoso.
2: Es que eso va a ser parte del noticiero, güey.

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0: allá y le ves, ya son las 10:39, 10:40, acaba de cambiar la hora. Bien, seguimos invitando a toda la gente para que nos escuche, ¿verdad? En todos los horarios, por supuesto, aquí a través de Conmadre 92.1 FM. Primero, iniciamos con Susy Arana. Las noticias, claro. Importante escuchar qué está sucediendo en este mundo mundial aquí en Cajemers. Después, esta bella y melodiosa voz.
1: Gracias.
0: No, tú no.
1: ¿Qué le estáis? Yo por mí.
0: No. Entonces, hasta las 11, después viene la morena. Luego viene el mallito miau miau. Luego regresa la morena. Luego el mallito miau miau. Y a lo último el Arturo. Entonces, pues todo el día está escuchando música. Y pues si hay promociones también ahí atentos para participar y demás.
1: Nada más que hasta que Leandro traiga el teléfono va a haber WhatsAppazos.
0: Ah, no. Ese ya te toca a ti. Te toca a ti porque tú eres el que lo echaste a perder. Lo siento, mijo, tienes que serte responsable. No, porque ni modo.
1: Bueno, sí, ya después me voy a poner de acuerdo ahí, ya bien. Por lo pronto, ahí está.
0: Sale, vale, plebes, ahí está. Igual, quiero comentarles que pues se acercan otras promociones. Hay que estar pendientes. Hay que estar pendientes. Bueno, ahorita vamos a platicar sobre lo de Ramón Ayala, ¿verdad? El concierto, pues que está haciendo historia, es el último tour de Ramón Ayala, es como que la despedida, ¿verdad? Este sold out, o sea, él reúne a miles de seguidores para celebrar esta trayectoria de 113 discos. Pues que ha dejado huella imborrable en el regional mexicano.
1: 113 discos. Un montón, loco.
0: Son muchos, muchos discos. Y claro que él está buscando, ¿verdad?, hacer la última vuelta como agradecimiento a toda su gente. Desde el primer momento él dejó claro por qué continúa siendo la figura fundamental con este escenario, porque dicen trae, no me ha tocado verlo, pero lo que he visto ahí en imágenes, trae un escenario giratorio 360 grados, redondel, ¿verdad? Despliegan luces, colores, pantallas, muy padre, muy padre. Pues ya sabes, canta los éxitos, ¿no? Del otro lado del portón, Chaparte de mi amor, Tristes recuerdos, Dos monedas, híjole, me acuerdo cuando estaba chiquilla, estaba en la escuela y cantaba esa. ¡Ay, qué padre!
1: Esa la cantabas.
0: Sí, cuando decían, daban, los lunes eran honores a la bandera.
1: Ajá.
0: Nos formaban a todos afuera.
1: Sí, me acuerdo.
0: Tomar distancia, ya, decían, ya iba. Tomaba la distancia. Siempre me ponía adelante el chamaquito que me gustaba. Porque sabía que iban a decir, tomar distancia. Y me ponía así en el mano en el hombro. Ay, decía yo. Luego decía, marcar el paso, ya. Y ya ves que levantabas la pierna izquierda así, la punta. Y la derecha las como que la arrastrabas hacia adelante así. Y me iba haciendo para atrás yo. Ay, dije. Y el otro me decía, es que mí me vas a lastimar. Te voy a pisar, me decía. Y decía, sí, ya sé.
1: Hombre, estaba morrido tú todavía.
0: Pues así es. Y ahí era cuando cantaba. Soy la más desdichada del mundo. Y la culpa la tiene este vicio.
1: Espérate, ya. Vamos con música mejor. Ebrio de amor. Ándale, pues.

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1: Para 10:56. Es tiempo de agarrar la maleta y salir corriendo.
2: Ya se elabora.
1: Ya, mijos, y cuando hay mitote, el tiempo se va como si volara. Pero en fin, otro día ya te cantaré la canción esa, la de soy el más desdichado del mundo y la culpa la tiene este vicio.
2: Ya. O sea, ya no queremos ir, pues ya, pero no empiece, por favor, ya, tranquilo.
1: Ay, qué simple, ¿a poco canto mal?
2: No, ¿cómo cree, mijo? Pero bueno, señores, nos escuchamos el día de mañana. Primero Dios, sale. Ahí está hoy, listo para lo que se ofrezca. Ya hace la Switch. Fiesta, pum, pum, arriba, ribotota.
1: Bueno, igualmente, pórtese bien, no se porte mal. Si todo sale bien, nos escuchamos mañana, primero Dios. Salva, le dejamos con la tremenda Morena, con la buena programación de Conmar 92.1 FM. Y pues con todo lo que conlleva todo el día con todos los locutores, ¿ok? Cuídense bien.
2: Sale, vale, nos escuchamos.
1: Bye, bye.

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1: Las clases en el CONALEP de Ciudad Obregón continuarán en modalidad virtual durante los próximos 3 meses debido a daños en 21 registros eléctricos ocasionados por las lluvias, informó su directora Gabriela Niñez Oliva. Se prevé que las reparaciones concluyan a finales de diciembre. Mientras tanto, las oficinas administrativas operarán en la primaria Héroes de Nacozari y los avisos se comunicarán a las familias mediante chats grupales y redes sociales. Un bebé de 7 meses con problemas respiratorios fue auxiliado por policías municipales en la colonia Stanza Albaterra en Hermosillo y trasladado al Hospital Ignacio Chávez de Listezón. Los agentes brindaron primeros auxilios al menor luego de que su madre solicitara ayuda durante un recorrido de vigilancia el pasado sábado por la noche. La tormenta tropical Rachel dejó una menor fallecida y 10 personas desaparecidas en Baja California, informó la gobernadora Marina del Pilar Ávila. Las autoridades mantienen operativos de búsqueda y rescate con apoyo de fuerzas federales. Las lluvias provocaron inundaciones, daños en vialidades y viviendas, además de la suspensión de clases en todo el estado. El gobierno habilitó 6 refugios temporales para atender a las familias afectadas. Informó para Radiorama Sonora, Susana Arana.
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1: ¡Ea, ea, ea, ea, ea, ea! Muy, pero muy buenos días, mi gente bonita. Son ya las 11 de la mañana con 9 minutos. En este martesito 13 de octubre ya del 2026, ya casi, casi que es quincena. Aguántate poquito. Bienvenidos a la hora tan cumbiera del reventón con madre. La banda Carnaval, estabas escuchando con este exitazo cuando los guaraches se acaban. Aquí en Con Madre 92.1. De aquí hasta las 12 del mediodía, puras cucumbias para hacerte bailar. ¿Y qué crees? Llegó la brisa con Alfredito Olivas, tu seguro servidor. ¡Súbele! ¡Súbele!

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1: El tropicalísimo Apache. Ahí quedamos con esta rola aquí en la 92.1. Ya sabes que es la hora más cumbiera, la hora donde te hago bailar machín. ¿A quién con madre? ¿Cómo de qué nombre? Son ya las 11 de la mañana con 23 minutos. Y bueno, cumbias tenemos para tirar para arriba, plebes. Pero viene una que obviamente te la sabes y nomás la escuchas y empiezas a mover los hombritos, mueves hasta las cejas, te mueves todo. Estoy hablando de la yaquecita, que obviamente es, vamos a decirlo, como un himno famoso musical de Sonora. Ay, mi yaquecita, ay, mi yaquecita, qué buena rola. Y bueno, ¿en quién se inspiraron para hacer esta canción? En Yolanda Cruz. Ah, esta, bueno, vamos a decir señora ya, la conocieron en los años 70 en un baile, entonces se inspiraron en ella, se enamoró el compositor de ella, solo fueron amigos, ¿eh? Nunca le declaró su amor, pero obvio que le compuso esta canción y quedó con madre, y es una cumbia que no debe de faltar nunca en las fiestas, en bailes, en bodas, en quinceañeras. Incluso cuando tú vas manejando en el carro, la puedes ir escuchando como aquí en la 92.1. Llegó la yaquecita con los renegados del norte, súbele.

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1: Son ya las 11 de la mañana con 38 minutos. Continuamos por acá en el reventón con madre. Dice, muy buenas tardes. ¿En dónde estás, amigo? Dice, hola, Marce, buenas tardes. ¿Podrás mandar un saludito para los guardias de la estación Sufragio que se la llevan bien cansados y sin hacer nada? Saludos de parte de Ramón Vega, que está sintonizado aquí en la 92.1. Es que es martes, hombre, apenas están agarrando como que pilas, ¿verdad? Del inicio de semana. Ánimo, plebes, para que se pongan a bailar. Tenemos mi cucu con la Sonora Dinamita. ¡Súbele! ¡Súbele!

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1: Era la vibra lo que estamos escuchando con eso que se llama Caramelo aquí en la 92.1. 11 de la mañana ya con 52 minutos. Y es momento ya casi de terminar esta hora tan cumbia del reventón con madre. Te quedan 8 minutos. 8 minutos de cucucumbias. 8 minutos de que muevas el esqueleto. De que hagas de cuenta que les haga lumbre a la pista, hombre. Llega la lealtad, que de hecho la lealtad, que bárbaro. Decía Obregón Sonora y han llegado ya a muchas partes. De hecho, el fin de semana estuvieron en Monclova. Por allá en Coahuila. Les fue con madre. Y ya llegaron por acá la 92.1 con esto que se llama Fue en una esquina, súbele.
2: Se graba, muchacho, con la lealtad esa que dice la esquina, vaya.

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1: El alcalde de Cajeme, Javier Lamarquecano, no descartó vender los derechos del nombre del Estadio de los Yaquis y señaló que analiza opciones que generen beneficios para este municipio. Indicó que aún no hay una decisión y que el nombre también podría elegirse mediante una consulta popular. Como antecedente mencionó el estado de Guasave, ahora llamado Curoda Park. Marta Patricia Patiño Fierro presentó su renuncia irrevocable como rectora de la Universidad Estatal de Sonora, UES, cargo que ocupaba desde julio de 2024 y en el que fue la primera mujer en asumir la titularidad. Tras su salida, la universidad iniciará una transición administrativa. Aunque no se ha confirmado su próximo cargo, se especula que podría asumir la Secretaría de Educación y Cultura de Sonora. Claudia Sheinbaum Pardo informó que México y Estados Unidos aún no alcanzan un acuerdo para reducir los aranceles a vehículos, acero y aluminio, aunque las negociaciones continúan con avances. La presidenta reiteró que el T-MEC sigue vigente y que México busca mejores condiciones comerciales y certidumbre para las exportaciones nacionales. Informó para Radiorama Sonora, Susana Arana.
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1: Son ya las 12 del mediodía con 9 minutos. Algo bien, acabamos de escuchar a Rocío Dúrcal y Juan Gabriel con esto que se llama Déjame Vivir. Aquí en Con Madre se andan reportando, plebes, desde Baja California Sur, que me están escuchando. Hola, buenas tardes, dice Emiliano Mercado. Saludotes y un fuerte abrazo hasta Baja California Sur. Espero que se le estén pasando con madre. Hola, buenos días, dice también Chava Rivera por acá a través de nuestro Facebook. Recuerda que te puedes comunicar con nosotros a través de Conmadre 92.1 FM Obregón. Te voy a repetir, Conmadre 92.1 FM Obregón es nuestro Facebook, y en Instagram nos encuentras como Conmadre Obregón. O bien, comunícate a través de llamadas con 4104-54-6441-0454-13 es el número de llamadas. Vámonos con música. Los Invasores de Nuevo León, en eso no quedamos. Súbele, algo bien.

0: casa, porque seguiremos con Algo Bien, Bien aquí en Comadre 92.1.
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1: Son las 12 con 19 minutos.
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Muy bien, amigos, continuamos por acá. Son ya las 12 del mediodía con 22 minutos. Ahí quedamos con Adal. Esto que se llama Ni Trampas Ni Atajos, que justamente el día de ayer estábamos platicando este tema que pues deja todo reflejado de que aunque nada es fácil en la vida, con constancia y perseverancia y con muchas ganas de salir adelante, todo se puede lograr. Son las 12 con 22 minutos. Tenemos más mensajes de la gente bonita que se anda reportando con nosotros a través de nuestra página de Facebook. Recuerda que nos encuentras como Conmadre 92.1 FM Obregón. Para que nos dejes tu mensaje por allá, dice, ¿cuál es el número de llamadas? Ahí les va. Hola, buenas tardes. Dice 6441-045413. Ese es el número de llamadas para que nos eches un fonazo. Dice, queremos escuchar una canción de Ramón Ayala en la programación. Ángel Rodríguez, ¿cuál quieres, Ángel? ¿Cuál quieres para complacerte? Con mucho gusto, ya sabes que aquí la programación la hacen ustedes. Hola, saludos, dicen también. Saludos para toda la raza. Vámonos con música, ¿cómo de que no? Bueno, quiero decirte que tenemos a Gerardo Ortiz. Y hace aproximadamente 10 años, él estaba mucho de moda con su debut y pegó durísimo, ¿eh? Era de los número unos en las listas de reproducciones, con sus temas a la moda, en preparación, el troquero locochón. Y justamente ahora vamos a escuchar esto que lleva por nombre Tranquilito aquí en Conmadre 92.1. ¡Súbele! ¡Algo bien! ¡Algo bien!

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10: Son las 12
11: con 34 minutos.
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9: Son las 12 con 50 minutos.
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1: Son las 12 del mediodía con 53 minutos, chamaco. Yo me voy, me despido. Voy a regresar de 3 a 5 con De Tacho Morocho. Mientras te dejo con el Mallito Mamá en este martesito. Mientras, yo me despido con Pesado. Esto se llama En Corto. Súbele, algo bien.

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1: Unas 7.500 personas en Cajeme cambiaron de residencia por inseguridad entre 2020 y 2025, según datos de la encuesta Intercensal del INEGI. En Sonora, alrededor de 35.000 personas se vieron afectadas por el desplazamiento, mientras que a nivel nacional la cifra alcanzó 1.6 millones. La inauguración del renovado Estadio Manuel Ciclón Echeverría de Navojoa se pospuso por retrasos causados por las lluvias durante las obras de modernización, informó Víctor Cuevas, presidente de los Mayos. La nueva fecha prevista es el 30 de octubre, mientras que la entrega del terreno de juego se espera para el día 13. El gobierno federal ampliará la consulta sobre la iniciativa de Ley General de Derechos de los Pueblos Indígenas y Afromexicanos tras las inconformidades expresadas por diferentes comunidades, informó Claudia Sheinbaum Pardo. Las autoridades buscan alcanzar consensos antes de enviar la propuesta al Congreso, mientras organizaciones indígenas cuestionan la metodología y exigen garantizar una participación efectiva. Informó para Radiorama Sonora, Susana Arana.
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0: ciudad mejor trazada de toda la República Mexicana. Por acá te saluda Sanchelana Mario Alberto. Mallito mamá cantaba la rana debajo del agua. Licencia locutor de radio y televisión, la 29.908. Perteneciente al CIR, Sindicato de Vanguardia. Y al grupo radiofónico que la está rompiendo, grandes señores. 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La una a la tarde con 7 minutos, señores, cayendo la tarde. Saludos pues a todos ustedes que están en sintonía de Conmadre en Ciudad de Obregón. ¡Ándale pues! Para mí es un honor, es un placer, señores, dejar la garganta en el micrófono. En este estudio 4x4, la cabina de Conmadre.
1: La línea telefónica, Sánchez Lara.
0: Tenemos una vía en este momento, ya que el WhatsApp se está descansado. Ahorita lo tenemos descansando el WhatsApp. Pero márcame ya, márcame ya, márcame ya. Al 644-104-5413 de Conmadre. Díganme ustedes, acá te estoy escuchando, Sánchez Lara. Quiero escucharlos, quiero escucharlos, quiero escuchar su voz. Como dice la canción de José Ángeles Desma el Coyote. Yo quiero escuchar tu voz. Y me diga, Sánchez Lara, te voy a marcar la antigüita. Vamos a hacer este experimento, a ver. De que me marquen a la antigüita. A la antigüita. Como antes se marcaba, cuando antes el locutor escuchaba las llamadas. Que digas, Sánchez Lara, ¿qué te estamos escuchando? A ver, ¿quién va a hacer la primera llamada? Quiero llamadas al aire del público, las 1800 personas que nos están escuchando. Y mándense el saludo, no sé, algún cumpleañero o alguien. Se llama el Minimi. Es Brian Martínez. Se presenta aquí con madre. 644-104-50.

es el Brian Martínez. El tema se llama El Mini-Mi. La 1:10 p.m. San Gerardo Mariberto está al aire a través de Colmadre. La línea telefónica 644-104-5413. Señora, ¿cómo le está quedando el cocido? ¿Le echó toda la verdura que debe de llevar el cocido? ¿O solamente garbanzo con carne?

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2: 5 a la tarde, cal 5. 1 a la tarde, 22 minutos. Sanchelara, ¿qué está pasando contigo?
1: Sanchelara está medio monosanso.
2: ¿Qué pasó, mi estimado Moque Moco? Y es que tenemos una decoración ahorita.
1: ¡Ay, horrible, Sanchelara! Estamos adecuándonos a Halloween.
2: Ándale, pues. ¿Y usted tiene alguna historia de Halloween que nos cuente algo paranormal?
1: Yo tengo muchas, Sanchelara. Nomás que me da miedo contártelas.
2: No, yo también, imagínate. Desde chamaco, fíjate, no, siempre lo he contado a la gente, ¿no? Aunque algunos van a decir, ¡tan loco! Pero, ¿cómo me han pasado aventuras así paranormales? Pero bonito, de lo lindo.
1: Ay, Sanchelara, a ver, cuéntate algo, alguna historia de esas macarronas.
2: No, también que la gente participe, hombre, que me invite a que me cuente alguna historia así de...
1: Sanchelara, una vez yo estaba en el lavadero y...
2: No sé, ¿no? Alguna historia. Que se aviente la gente. Pero bueno, vámonos a la línea telefónica. Con Mari, buenas tardes. Bueno. Bien. ¿Con quién tengo el gusto?
3: Con Raúl Rivera, el padrino de tu programa nocturno.
2: Ándale, pues. Sí. Pero ¿cuál de todos los programas? Porque acuérdate que tuve dos en la radio y en la tele. ¿Cuál?
3: Ah, no, el de la
2: tele. Uy, ya le llovió esa de qué cosas de noche. Un programa número uno. Pero la, no sé, la gente no entiende. Pues me lo quitaron.
3: Con Angélica Domínguez, andabas allí.
2: Así es, andábamos ahí. Fíjate, somos los primeros que estuvimos transmitiendo de 12 de la noche a 5 de la mañana. ¿Te acuerdas?
3: Sí, claro.
2: No sé por qué la gente... Luego le hicieron varias adecuaciones, ¿no? Pero perdieron la esencia de la Mayo Peluda. ¿Te acuerdas que pasamos la Mayo Peluda ahí?
3: Sí, de hecho, contabas ahí. De hecho, hay un video que nunca hiciste por respeto a la familia y a la gente. Y ahí me quedé con la duda. De cosas que te pasaron y que eso jamás contaste.
2: Sí, fíjate.
3: Bueno, cuente. Igual no cuentes, pero ahorita que estás contando esto... Pues yo allá, pues me malviajé, cuando, dije, bueno, yo estaba que me voy a... Sí. Pues dije, órale, pues le marco.
2: Sí, de hecho tenemos problemas ahí con el WhatsApp. Yo creo que la otra semana ya nos ponemos ahí al tiro. Pero sí, fíjate, a mí siempre me ha gustado interactuar con la gente así vía telefónica. Y es lo que les está invitando, ¿no? Y a lo mejor ahí esta semana me voy en el viaje y cuento alguna de esas historias que contábamos en la noche, ¿eh?
3: Sí, la verdad yo cero me animo, o sea, cada quien tiene su personalidad, pero yo no me meto ni un cuarto oscuro, menos andar ahí invocando fantasmas,
2: ¿no? Ah, pues me da mucho gusto saludarte, amigo, y aquí estamos al pendiente, ¿eh?
3: No, saludos ahí, mira, qué gusto saludarte, y te sigo, pues, como dice ahí un radio escucha, me reporto muy poco, pero siempre ahí, deseándoles el éxito, que ya lo tienen, pero pues que no se sabe, que cualquier cosa que emprendan, pues ahí vamos a estar apoyando, pues en lo que podamos, ya sabes, ánimo, y pues adelante, y pues ahí saludos a toda la raza que te ve y que te siga viendo, que lo promueva, porque esto es de uno y otro, es una cadenita.
2: Así es, amigo, muchas gracias, te agradezco.
3: Pues, ahí está. Que Dios me lo bendiga, ánimo, ahí estamos pendientes, ya sabes, ahí nomás para alborotar a la raza, que le marque y...
2: Así es.
3: El alboroto.
2: Claro que sí. Gracias. Ahí está mi estimado padrino, el tremendo Juan. Que sí, ¿no? Ese programa que teníamos nocturno de qué cosas de noche. Qué bárbaro, ¿eh? Le hicieron cambios y entró fulano, mangano, sultano, pero pues... Las primeras ediciones es así que estuvieron con madre, Mayito. Así que ya lo sabes, es 44-104-5413. Estamos totalmente en vivo. Te presento Amor Factura. Es el Grupo Firme y Ricardo Arjona. ¡Wow!

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3: Una de la tarde ya con 33 minutos, 1:33 de la tarde, King con Mary. 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
3: 1:35 de la tarde. Tengo más recomendaciones con madre. 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
1: En sección, Ángeles Duviel. A través de la señal de la 92.1 de Con Madre en Chuna Tupigón.
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1: Dale a la gente alegría de Conmadre, dale a la gente alegría de Conmadre, dale alegría a la gente de Conmadre, de Conmadre. Son 19 minutos ya para que sean las 2 de la tarde. ¡Qué rápido ruedan las ruedas del ferrocarril! Recuerda que estamos transmitiendo totalmente en vivo. El programa no es grabado. Mucha gente va a decir, es grabado, lo grabas en celular. Para nada, si quieres comunicarte conmigo, 644-104-5413, como marcábamos a la antigüita. Así, 644-104-5413, que nos presuma, que nos diga qué onda, cómo la está pasando en este martes. Dicen que no te cases ni te embarques. ¿Será cierto? ¿Será verdad? ¿Será mentira? ¿Será la vieja del otro día? Es que muchos sí se la creen. No, no, ¿cómo te vas a casar el martes, compadre? Es de mala suerte. No, para nada, es de mala suerte al quien cree poder que se llegue, que a lo mejor algo. No, no, no, para nada. Se puede casar el lunes, el martes, el miércoles, el jueves, el viernes, el sábado, el domingo, no pasa nada, ¿no? Es, mucha gente piensa, no, que sí, a lo mejor. No, para nada. Pero bueno, saludotes a los que a lo mejor ya se casaron el martes, un martes como hoy. Y si quieren, pues saludarlo, ahí está la línea telefónica 644-104-5413, la línea telefónica, para que nos marque algún saludo también, ¿verdad? Yo me acuerdo cuando era niño, nada me preocupaba, una mirada. O sea, cuando era niño yo hablaba mucho de las estaciones de radio, ¿eh? Así empezó mi onda por la radio. Ah, voy a hablar al locutor. Ah, voy a ganarme un boleto. Antes se ganaban boletos de, pues no sé, de cine o de... Y antes regalaban discos, me acuerdo. Oye, que hoy vamos a regalar el disco de Ana y Enrique. Esa... Ana y Enrique, pues oye, mucha gente va a decir, ¿quién es Ana y quién es Enrique? Enrique y Ana. Ese que cantaba, disco chino, chino, chino, para disco, chino, chino, chino, chino, disco chino, chino, para disco. Van a decir ustedes, qué loco está el Sánchez Lara, pero gente que tiene 75 años o más como yo, que ya estoy viejito, van a decir, ah, sí me acuerdo de Ricky y Ana, esa canción de palillo chino. De hecho, yo andaba con un palo de escoba. Y dije, yo voy a hacer el palillo chino de Enrique y Ana. A ver, ¿quién se acuerda de eso? Vamos a remontarnos años para atrás, ¿no? Y agarraba un palo así, o con un lápiz, y agarraba un plato. De, ah, lo voy a hacer. Era sobre un lápiz hacer girar un plato. Con la canción esa de Enrique y Ana, del palillo chino, se llamaba. Disco chino, creo. Disco chino se llamaba la canción. Y allá la morrada de aquellos ayeres de mi edad, que tengo 75 añales, pues agarraba un lápiz y yo agarraba un plato de plástico, ¿no? Porque si lo hacía con vidrio, pues obviamente iba a salir cajeado y mi madre, que en paz descanse, pues me iba a dar una paliza. Entonces agarraba un plato y un lápiz y giraba el platillo, el plato de plástico, y lo hacía girar con un lápiz. ¿Quién se acuerda de esos tiempos cuando antes éramos inocentes, unos niños en pañal? Disco chino, chino, disco chino, disco. Sí. A ver, ¿quién se acuerda? Que me diga, a ver, ¿qué otro recuerdo musical tienen, hombre? Voy a llorar por ti. Son los Desertores, señores, y Carlitos Vega. Se presentan en esta plataforma 4x4. La cabina de Conmadre. Sánchez de la Mar Alberto, señor, buena tarde, buen provecho. Espero que esté pasando bien, hombre.

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1: 12 minutos para que sean las 2 de la tarde a través de Con Madre. 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
1: 11 minutos ya para que sean las 2, que rápido pasa el tiempo, pero te recuerdo, atención, KGM, llega el Tucaná.

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1: 5 minutos, señores, nos separan para que sean las 2 de la tarde. A través de Con Madre, la mejor estación. Ándale, señora, ¿qué está haciendo de comer, hombre? ¿Qué prepara usted en esa hora de la comida? La señora, es lo más. Le pregunto yo, le preguntamos a 100 señoras de Ciudad Obregón, ¿qué es lo más batalloso del día, no? Ustedes pensarán, no, pues la barrida, no, pues agarrar la escoba. Y hay que ayudar. Antes que nada, hay que ayudar también en casa a los caballeros. No se les va a caer nada si se ayudan en casa, ¿no? Hay que ayudar todos en casa, ¿no? Ah, no, Sanchelera, yo ya me vivo riendo. ¿Qué tiene? No pasa nada, ¿no? Mucha gente, no, es que no, no, no pasa nada. Bueno, decíamos que es lo más batalloso del quehacer de todos los días, ¿no? La barrida, la trapeada, la sacudida, darle de comer a los hijos, al señor. Yo digo que lo más batalloso, no sé, si una señora me habla y me dice, no, Sanchela, estás equivocado. O sea, lo más batalloso en casa es hacer la comedera. Pues imagínate, ¿no? Yo digo que es la comedera, ¿no? Lo más difícil, porque imagínate, ahí si el señor dio 50 varos, vieja, quiero con bistec, quiero mis frijoles refritos, quiero un arrocito rojo con elotitos y con chícharo. Y pues con 50 pesos no alcanza. ¿Qué hacen las señoras para hacer rendir pues, los 50 varos que dejó el señor? Pues, quesadillas, ¿no? O un pan de esos del osito blanco y jamones sueltos y órale, ahí come. O sea, no. O que me digan las señoras que me marquen al 644-104-5413, le preguntamos a 100 mexicanas, a 100 cajemenses, que es lo más difícil de hacer el quehacer doméstico de todos los días, ¿no? Si en verdad tengo la razón, si en verdad es hacer la comedera lo que los lleva a estar batallando. ¿Qué es? ¿Qué es? Que no digan las doñas aquí, 644-104-5413. Sanchelara, ¿qué pasó, doña? Refugio.
2: Pues fíjate que tienes razón, lo más difícil, Sanchelara, es que el marido no deje bien dicho, que si nos dan 70 pesos quieren todo. Y no se puede, Sanchela. Tú sabes que todo sube.
1: No, pues yo lo sé, doña Refugio. Doña Cucona. Claro que sé que todo sube y que 50, 70 varos no alcanza. Y más si eres de familia grande. Tienes 5 chamacos.
2: Así es, Sanchela. 5 chamacos. Y todavía se dicen que nos mantienen. Con 70 varos nada, Sanchela. Con 70 nada.
1: Ya, doña Cucona, no se me enoje, se le va a subir el colesterol, los triglicéridos, ¿y para qué queremos problemas?
2: Así es, Sanchelara, que la gente te diga a ver cuánto alcanza.
1: Bueno, mientras nos vamos con el culpable, él es el fantasma. 2 minutos ya para las 2 de la tarde, y a las 2 de la tarde tenemos las inolvidables. El programa número 1 de la radio mundial en el espacio sideral.
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1: Tres aspirantes se han registrado ya para buscar la coordinación municipal de los comités de la defensa de la Cuarta Transformación en Cajeme, luego de que Morena abrió el proceso interno. Se trata del diputado local Raúl Castelo Montaño, de la expresidenta del sistema DIF Claudia Fabiola Santa Cruz Avilés y José Guerra Lafourcade, exdirector del Rastro Municipal. Este 17 de octubre también se le sumará Denny Gastelum, también diputada local. La Pastoral Social y de la Salud de la Parroquia San Pedro y San Pablo entregó donativos para apoyar a familias afectadas por el huracán y al desayunador de la Pastoral Diocesana de la Salud. La colecta continúa durante las misas para beneficiar a adultos mayores con el apoyo de Hassan, jóvenes al servicio del amor y ciudadanos que se suman a esta iniciativa solidaria. Claudia Sheinbaum Pardo señaló que una denuncia sobre presunta presencia de heces fecales en un hospital del IMSS en Ciudad Obregón fue descartada tras una revisión del instituto. La presidenta informó que se trabaja en un diagnóstico de las clínicas y hospitales del IMSS para identificar fallas y determinar qué problemas requieren de atención. Informó para Radiorama Sonora, Susana Arana.
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7: Señores, bienvenidos. Bienvenidos a eso que suena inolvidable de Conmadre. La 92.1, la radio que suena Conmadre. Tú ya la tienes que tener a todo volumen, ¿no? En el espacio sideral la están escuchando. En Júpiter, en Venus, en Marte, en la Luna. Y otros planetas que todavía no terminamos de visualizar, ¿no? Porque muchos creemos que nomás existe la Luna, Marte. No, Mercurio y todo. No, imagínense, el universo es infinito. Y algo más. Y más allá, perdón. Como dijera Buzz Lightyear. Las 2 de la tarde con 6 minutos, señora Alberto Sánchez, la maldita mamá cantaba la rana debajo del agua. Licenciado locutor de radio y televisión, la 29.908, perteneciente al estilo sindicato de vanguardia del grupo radiofónico que la está rompiendo en grande. Radiorama. Señores, para mí es un honor, es un placer estar haciendo radio, esa radio potencial. A todo lo que da, dejando la garganta. Hombre, puedo estar 8 horas hablando, pero no los voy a aburrir. 644-104-5413. La línea telefónica marcando cuando se marcaba la antigüita. 644-104-5413 y arranque. genios trabajadores trabajando. Banda Radar.

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1: ¡Sí! Tenemos ya las 12 de la tarde, 24 minutos. 2 de la tarde, 24 minutos, señora, la hora exacta, porque aquí le decimos la hora, doña. No nos vamos con luego los locutores, nos vamos en el viaje, ¿no? Estamos, hable y hable y hable. La gente quiere saber la hora y la música, ¿no? No, que fíjate, fulano, que mangano, ¿no? Ay, ay, ay. Pero bueno, por respeto al público, aquí le decimos la hora, doña, 2:24 de la tarde. 644-104-5413. Si quiere usted alguna melodía de las que tenemos, de esas que valen oro, aquí en Conmadre 92.1, la radio que es la compañía de día, de noche, de madrugada, ¿no? 644-104-5413, si usted quiere reportarse con nosotros, pedir un tema musical. No, pues yo me acuerdo de un tema musical, Sánchez Lara, de aquellos, de mis tiempos. Pues bueno, pues la plataforma está lista, ¿no? 2 de la tarde, 25 minutos, saludotes pues a usted que ya va saliendo del jale, del Jalisco, del trabajo, y que vaya rumbo a casa. Home sweet home. Así, que va rumbo a su casita, hombre, a disfrutar del cerro de alimento. También las doñas que están recibiendo a los hijos de la escuela.
2: Juanita dice chilaquiles. Amá, no me gustan los chilaquiles. Pues ni modo, te aguantas, es lo que hay. No, yo por eso voy a ir de la casa. Espero que alguien se apiade de mí y me lleve.
1: Así son los chamacos ahora, ¿no?
2: Me voy a ir, amá, ya estoy enfadada de usted. No me deja hacer, no me deja salir. Hija, pero lo hago por tu bien, para que no te veas con un cholo. No le hace, voy a ir. No quiero vivir aquí.
1: O sea, los hijos ya no les puede decir nada a los hijos uno, ¿no? A levanta el plato, no, porque se enojan. Oye, ve a las tortillas, porque se enojan. Y dicen, me voy a ir un día, va a ver, mamá.
2: O nomás alguien me patrocina una ida y me voy a ir.
1: Ay, Dios mío, los chamacos no saben lo que dicen. Pero tanto a las mujeres y los chamacos también, Así son los hombres también.
2: Me voy a ir, mamá.
1: Ah, y déjelo, señor, que se vaya, hombre. No le haga tanto caso. Por amor, así. Julio Preciado. Las 2 de la tarde, 26 minutos. Aquí en la 92.1. Sánchez Lara, Alberto te acompaña. Estaba.

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1: 2:33 de la tarde. 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
1: Señores, solamente 21 para que sean ya las 3 de la tarde. 21 a las 3 de la tarde. Rápido, ruedan las ruedas del ferrocarril. ¡Ay! A través de Conmadre 92.1, gracias a esas personas que nos tienen a todo volumen acá en el centro, en el primer cuadro de la ciudad, ni se hable, ¿eh? Ahí la tienen a todo volumen. Y los quinceros, Angelara, tú que te subes a los quinceros. Sí, últimamente me estoy subiendo a los quinceros, porque los mecánicos, pues no hay mecánico que me arregle el carro. Tengo un carro ahí, el auto donde me muevo. Y pues no, todos los mecánicos, no, deme tanto, y pues bueno, no le saben, y hay mecánicos que ya me recomendaron como 20 mecánicos, y a ver, vamos a ver, entre esos 20 voy a agarrar al mejor que se postule ahí, que me diga la neta, ¿no? Porque todos me dicen una cosa y no le atinan, ¿no? Nomás, oiga, pero pues ya le di, ya, no, pues es que no sé, vallito. La verdad, y no me les voy a echar mentiras, le platicé a un compañero que mi carro traía un problema eléctrico. Yo no sé de esas cosas, la verdad no sé yo, pero le encontré, entonces pues ahora que me sucedió otra cosa, no le he encontrado, o sea, por más de que le haga, no, pero yo solo le he encontrado, no sé cómo, pero bueno, ya me hice experto, y sin escanearlo, pero bueno. Voy a música, Sánchez Lara, mejor hombre. Vamos a música. Esto se llama Linda Güerita. Es Fabi Gómez.

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1: 13 minutos a las 3 de la tarde. 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
1: Señores, 5 minutos para que sean ya las 3 de la tarde y anda por acá Marce Castro. Yo me despido momentáneamente porque regresamos de 5 a 7 de la tarde a través de la 92.1, la señal que suena con Madre.

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4: Productores del Valle del Yaqui autorizaron la siembra de 60.000 hectáreas de trigo para el nuevo ciclo agrícola, sin restricciones por disponibilidad de agua, informó Eduardo Flores Moreno, presidente del módulo de riego 4P8. Sin embargo, los altos costos de producción, la falta de financiamiento y los apoyos pendientes mantienen la incertidumbre, pues producir una hectárea de trigo cuesta más de 32.000 pesos. El diputado Próspero Valenzuela anunció la carrera gratuita 5K Orígenes del Orgullo Mayo, que se realizará el próximo 18 de octubre a las 17 horas con salida y meta en la Plaza de Pueblo Viejo en Navojoa, Sonora. Se espera la participación de más de 400 corredores y las inscripciones estarán abiertas hasta el próximo día 17. Bienestar Sonora iniciará con la entrega de 4.996 tarjetas de la pensión para adultos mayores que vencieron en septiembre, informó el delegado Octavio Almada Palafox. La distribución se realizará en municipios como Hermosillo, Cajeme, Navojoa y San Luis Río Colorado. El funcionario advirtió sobre posibles fraudes en redes sociales y aclaró que no existen bonos adicionales de la pensión ni préstamos del Banco del Bienestar. Informó para Radiorama Sonora, Susana Arana.
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1: Para ti, que te gusta disfrutar de buenas rolas, promociones, chismes y algo más, pues quédate, porque aquí nos ponemos con Tocho Morocho, con La Morena, Marce Castro, en Con Madre 92.1. Bienvenidos.

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1: Iniciando con Tocho Morocho, acaba de llegar el patroncito desde Ciudad Obregón, Sonora, para el mundo, plebes. Es Alfredito Olivas y esto se llama Imaginación aquí en Con Madre en punto ya de las 3:08. Súbele aquí con la morena.

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7: Son las 3 con 17 minutos.
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1: Ahí quedamos con Alicia Villarreal. Ajá, esto se llama Ojo por Ojo aquí en Colmadre, en punto ya de las 3:21. En esta tarde bastante calurosa aquí en Ciudad Obregón, Sonora, te saluda la voz de tu amiga Marce Castro, la Morena, deseándote un excelente martesito 13 de octubre. Y vamos a ponernos modo románticos melancólicos. Llegó Pancho Barraza, esto se llama El Terco, aquí en Colmadre con Tocho Morocho.

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0: vamos a una breve pausa, pero que tus ganas de disfrutar no se terminen, ya que regresamos con Tocho Morocho, aquí en Comadre 92.1. 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
11: Son las 3 con 32 minutos.
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12: ¿Sí han escuchado una canción que dice: tú

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1: Muy bien, amigos, son ya las 4 de la tarde con las 4, las 3 de la tarde con 37 minutos aquí con Tocho Morocho. Acabas de escuchar a los elegantes de Grez y Grupo Firme. Pero ¿qué crees? Llegaron los Chacas de Obregón con esto que se llama Los Diablos. Súbele con Tocho Morocho.

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13: Son las 3 con 50 minutos.
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1: Son los dos carnales, se llama De Todas y de Nadie, en punto de las 3 con 54 minutos, con Tocho Morocho.

0: son las 4 en punto.
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2: Retrasos en obras de rehabilitación de calles en Cajeme han provocado afectaciones al comercio, con negocios que han cerrado o cambiado de ubicación por la baja en ventas, informó el presidente de la Canaco, César Aguiar Arnold. Entre las zonas afectadas están la calle 300 y la no reelección en Plan Oriente. El dirigente pidió a las autoridades agilizar los trabajos y cumplir con los tiempos de entrega. Maximiano N., investigado por la muerte de 8 personas tras recibir sueros vitaminados en Sonora, enfrentará un proceso penal por homicidio culposo y permanece en prisión preventiva en Hermosillo. El juez otorgó 3 meses a su defensa para reunir pruebas. El caso sigue abierto y aún están pendientes 2 audiencias para determinar si existen elementos para establecer su responsabilidad penal. Claudia Sheinbaum Pardo informó que Donald Trump frenó el acuerdo comercial entre México y Estados Unidos al señalar que el déficit comercial seguía aumentando. La presidenta afirmó que México ha incrementado sus compras en Estados Unidos y que ambos gobiernos acordaron continuar con las negociaciones. Informó para Radiorama Sonora, Susana Arana.
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no. ¿Qué rolón acabamos de escuchar de Los Invasores de Nuevo León aquí en Conmadre 92.1? Son ya las 4 de la tarde con 7 minutos, iniciando la segunda hora de Tacho Morocho en este martesito 13 de octubre. Como que se quiere nublar, como que sale mucho el sol. Como que se quiere nublar, sale mucho el sol. Entonces, está medio loco el clima. Martes 13 de octubre, línea de contacto para llamadas 6441-0454-13 o a través de nuestro Facebook, comunícate en Conmadre 92.1 FM Obregón. De aquí hasta las 5 de la tarde te voy a estar acompañando. Buena tarde para toda la gente bonita, los que van manejando, los que están en su casa, los que están trabajando, los que están en la escuela. ¡Ánimo! Llegó el original de la sierra, esto se llama Amor de Estudiante. Súbele, con Tacho Morocho.

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4: Son las 4 con 17 minutos.
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de Con Madre, acabamos de escuchar El Fantasma con esto que se llama El Culpable. Y hablando de él, por supuesto, tenemos el top 5 de canciones más famosas de este cantante del regional mexicano, que sin duda es de los más conocidos. En el número 1, por supuesto, tenemos un exitazo musical de él junto a los dos carnales, y es una de sus más grandes colaboraciones. Se llama Cabrón y Vago. En el número 2 tenemos Palabra de Hombre, un tema pues muy emblemático de su carrera que también lo ayudó a estar pues dentro del regional mexicano. En el número 4 tenemos Mi 45, uno de los temas que también impulsó su carrera. Y en el número... ay, ¿en cuál me quedé? Bueno, en el 5, Encantadora. Obviamente que te sabes esta canción, dice con tu risa sabor a michelada. Bueno, está muy padre este rol, está como para dedicar. Son las 4:22, vámonos con música. Tenemos a Adriel Favela, La Escuela No Me Gustó Se Llama, aquí con Tacho Morocho, súbele.

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9: Son las 4:34.
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las 4:37. Aquí seguimos con Tocho Morocho. Acabamos de escuchar a Eden Muñoz con esto que se llama La Nena en la 92.1. Y hablando de él, está a punto de tener dos presentaciones en la Plaza de Toros, México. El día 16 y 17 de octubre, es decir, este viernes y este sábado. ¿Y qué crees? Ya están agotadas ambas fechas. Y esto pues obviamente hace referencia a que está muy consolidado dentro del regional mexicano. Y además tendrá invitados especiales confirmados, entre ellos Alfredo Olivas, Yuridia y Emmanuel. Esta gira se llama Como en los viejos tiempos. Es el tour que ya está pues casi por cerrarse, ¿no? Aunque también va a estar próximamente, el otro año, en el 2027, por allá en Torreón, con otros proyectos, ¿no? Pero bueno, este mes, 16 y 17 de octubre, se presenta en la Plaza de Toros, México. Sold out, ya están agotados los boletos. Y obviamente con invitados especiales. ¿Qué tal? ¿Te gusta de Núñez? ¿Te acuerdas cuando estuve aquí en Obregón? Se puso con madre, ¿eh? Vámonos con Eslabón Armado. Eso se llama Con tus besos. Súbele con Tocho Morocho.

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12: Son las 4 con 49 minutos.
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2: 4 de la tarde, ya con 55 minutos. El tiro de gracia con Julio Preciado, lo que estabas escuchando aquí en la 92.1. Chamacons, ya me voy, me despido, voy a regresar mañana de nueva cuenta de 11 a 12. El reventón de 12 a 1, algo bien, y de 3 a 5 con De Tacho Morocho. Yo soy la Morena Castro, te dejo en buenas manos. El Mayito Mamá ya llegó aquí a cabina. Mientras yo me despido con Pesado, esto se llama En Corto. Hasta mañana.

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